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0: Estimada audiencia, damos inicio a una nueva edición del programa semanal Que suenen las bandas. Durante una hora, el triángulo formado por las bandas de música, los autores que componen las obras y el público, que es el último vértice, serán los protagonistas.
1: Mandamos un saludo a todos nuestros oyentes, tanto de España como de otros países, puesto que somos escuchados tanto a través de la red de emisoras DFM que difunden el programa, como a través de los podcasts disponibles en todas las plataformas como Spotify, iTunes o iVoox.
0: Os recordamos que tenemos un buzón de correo al que podéis escribirnos durante toda la semana. El buzón es quesuenenlasbandas@gmail.com y también podéis enviarnos vuestras notas o de voz o sugerencias al nuestro WhatsApp del programa, que es 669-180-278.
1: Carlos Lillo y Maribel Morales os traemos cada semana nuestro programa Que suenen las bandas, eligiendo temas musicales que esperamos sean del agrado general y evitando en lo posible aquellas composiciones que puedan representar una dificultad en su audición.
0: Que suenen las bandas está abierto a distintas temáticas musicales, como puedan ser pasodobles, zarzuelas, jotas, sardanas, pero también vamos a incluir versiones de canciones pop o rock o bandas sonoras de películas, siempre que sean ejecutadas por bandas de música.
1: Que suenen las bandas programa agrupaciones de primer nivel, sin importar su procedencia geográfica, pero no nos olvidamos de bandas locales en las que el entusiasmo general pueda suplir la carencia de virtuosismo en algunos de sus miembros.
0: Y ya sin más, arrancamos esta edición del programa. Y ahora,
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0: La Sociedad Musical Nueva de Alcoy, junto con su director José Almería Molina, rinde homenaje a Antonio Carrillos Colomina, compositor natural de Agost, que falleció en el año 2014 con 72 años. Firmó a lo largo de su vida un centenar de partituras, la mayoría vinculadas a las principales fiestas de la provincia de Alicante. Carrillos, además de ser profesor de la Banda Sinfónica Municipal de Alicante, ocupó la dirección musical Unión Musical Santa Cecilia de Rojales. Y hoy vamos a escuchar de Antonio Carrillos el pasodoble Pepe Antón, lleno de reminiscencias a Paquito el Chocolatero.

0: Ahora vamos a escuchar El tambor de Granaderos, una zarzuela en un acto y tres cuadros, con música de Ruperto Chapí y libreto de Emilio Sánchez Pastor.
1: El tambor de Granaderos fue estrenada en el Teatro Eslava de Madrid el 16 de noviembre de 1896 y la obra resultó inmediatamente un gran éxito.
0: Esta zarzuela recrea un día antes de la huida de España del rey José Bonaparte y la historia de amor entre Gaspar, condenado a muerte por ser fiel a los Borbones, y Luz, su amada, huérfana, a cargo de un tutor que quiere apoderarse de su fortuna, por lo cual la quiere meter a monja.
1: La banda sinfónica artística de Buñol, dirigida por Henry Adams, en su disco de 2013, dedica este fragmento de la zarzuela El tambor de Granaderos de Ruperto Chapí.

0: La compositora valenciana Amparo Edo, con una larga trayectoria como autora de bandas sonoras para cine y televisión, firma la composición Sambori.
1: Sambori es una composición para quinteto de metales inspirada en el juego infantil de la rayuela. Sambori es el nombre en catalán o en valenciano de rayuela. La idea musical principal es el tema del Sambori, basado en la métrica y en los patrones de las 10 casillas de campo de este juego, de la rayuela.
0: Este tema se combina con motivos de una canción infantil popular valenciana sobre el juego de la rayuela. Los elementos musicales se introducen al principio en forma de coral por los solistas y se desarrollan después con texturas tradicionales como la melodía acompañada, la imitación canónica y los paralelismos.
1: La banda municipal de Barcelona registró esta versión de Sambori de la compositora Amparo Edo para banda en el año 2019 dentro de su disco Vents i Terra.

0: Madrid con vara es un concierto para trombón, solista y banda. Fue compuesto por el compositor alicantino Manuelillo, nacido en el año 1940. Este concierto, Madrid con vara, fue estrenado el 8 de febrero de 1998 en Madrid por Antonio Pallarés Palasí y la Banda Sinfónica Municipal de Madrid.
1: Ha sido obra de obligada interpretación en las audiciones para la Banda Sinfónica Municipal de Madrid de este instrumento de metal, en el que el intérprete mueve las varas para obtener la nota deseada. De ahí le viene el nombre, elegido por el autor para este concierto para trombón y banda.
0: Vamos a escuchar la versión que grabó la Banda Comarcal del Vinalopó con Enrique García Asensio a la batuta y con Andrés Pallarés como solista de trombón. Es decir,

0: Seguiremos con una obra llena, llena de misericordia.
1: Pues sí, porque se titula Danos tu misericordia.
0: Del compositor Pablo Ojeda Jiménez.
1: Y lo vamos a escuchar interpretado por la banda de música de Sauceda.
0: Junto con su director Jesús Joaquín Espinosa de los Monteros. Danos tu misericordia.

0: Y ahora vamos a viajar a Cuba de la mano de la Valencia Brass Band.
1: Y lo haremos escuchando mambo. Este mambo, de tradición y origen cubanos, es una música que ha acompañado a la Valencia Brass Band desde su inicio. Se trata de un arreglo del gran músico, arreglista, compositor y director escocés Alan Ferny. En este arreglo brillan con luz propia los ritmos cubanos de la percusión y los dos solistas de esta grabación, que son Tony Úbeda al trombón y Raúl García Chocolate. ¡Mambo!
0: ¡Mambo!

Extremadura y las Islas Baleares son dos de las comunidades autónomas más separadas geográficamente en España. Sin embargo, la música las une. Así que la banda de música de Mahó, en la isla de Menorca, es la encargada de interpretar este pasodoble titulado Villanueva de la Serena, compuesto por Antonio Ramiro.

0: Nuestro concierto semanal de En que suenen las bandas está llegando a su fin.
1: Pues sí, Carlos, pero antes de terminar vamos a recordar a nuestra audiencia que pueden escuchar tanto esta edición como las anteriores a través de podcast, que están disponibles en todas las plataformas.
0: Y también hay que recordar que tenemos un buzón de correo al que nos podéis escribir durante toda la semana, que es quesuenenlasbandas@gmail.com, y además podéis enviarnos vuestras notas o sugerencias a través de nuestro WhatsApp, que es el 669-180-278.
1: Y ya sin más, tanto Carlos como yo, Maribel, os emplazamos a que sigáis con nosotros en la próxima edición de
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0: Bienvenidos a Verde, que te quiero ver, del programa de radio y televisión de WASH, Women Action Sustainability. Una semana más, sin olvidarnos del lema que ya forma parte del ADN de esta casa. Este es un espacio para personas que sueñan, pero que viven bien despiertas, y que está presentado y dirigido por Charo Izquierdo, Isabel Rivadulla y una servidora, Julia Higueras.
1: Buenos días a todas y todos los oyentes y televidentes. Julia, Isabel, buenos
0: Guapa.
1: Días. Un placer estar aquí frente a este micrófono para compartir con todas y con todos vosotros estos minutos de radio y televisión. Gracias por estar ahí, y sobre todo en un día tan importante como este Día Internacional de la No Violencia.
2: Pues para mí también es un placer estar aquí presencialmente, además en esta ocasión con vosotras. Y efectivamente se escogió esta fecha en honor a uno de los principales líderes que ha existido de movimientos no violentos, Mahatma Gandhi, líder de la independencia de la India, y quien definió la no violencia como la mayor fuerza a disposición de la humanidad. Es más poderosa que el arma de destrucción más poderosa concebida por el ingenio del hombre.
0: Bueno, supongo que nuestros oyentes y nuestras oyentes y televidentes pero nos estarán preguntando, ¿y por qué hay que celebrar el Día Internacional de la No Violencia? Pues porque vivimos en un mundo que parece ser cada vez más violento. Se estima que cada año 1,6 millones de personas pierden la vida en algún acto de violencia, donde los tipos más comunes son violencia contra la mujer o violencia de género, violencia racial, violencia religiosa, violencia homofóbica y, en menor grado, la violencia criminal. Curioso, ¿verdad?
1: Fíjate que en la mayoría de los casos las razones por las que las personas recurren a la violencia es por falta de tolerancia y poca comprensión hacia el prójimo. De entre todos los tipos de violencia, la que ha tenido un repunte en los últimos años, o por lo menos la que se está contabilizando más, es la violencia de género, la violencia contra la mujer.
2: Que parece que nunca cesa, y de hecho, según las estadísticas de la ONU, se estima que el 35% de las mujeres que mueren en todo el mundo lo hicieron por causa de un acto violento propiciado por su pareja o algún miembro de su familia. Pero lo peor del caso fue que en 2017 esta cifra subió al 50%.
0: Madre mía. Sin embargo, no toda la violencia termina en muerte, afortunadamente, ¿no? Menos mal. Pero muchas mujeres son acosadas o violadas alrededor de todo el mundo. Son insultadas verbalmente y son vejadas por sus opresores. Todas estas acciones son formas de violencia contra la mujer y entran dentro de las estadísticas que se observan durante este día, junto con la de muchos otros tipos de violencia. Claro está, por eso ahora más que nunca la bondad importa.
1: La bondad importa, y mucho, Julia. Fíjate, en 2018, con motivo del Día Internacional de la No Violencia, se creó la campaña Kindness Matters, la bondad importa, con su hashtag, por iniciativa del Instituto Mahatma Gandhi de Educación para la Paz y el Desarrollo Sostenible. En esta campaña se anima a las personas a que compartan sus actos de bondad en las redes sociales.
2: Y es que la bondad es un valor de unidad tan fuerte que es capaz de vencer o encarar con voluntad cualquier circunstancia adversa. Y por eso hoy el propósito de este programa, pues, es eso: educar y concienciar a las personas, compartir con todas y todos vosotros que existen caminos menos violentos a través de los cuales se pueden lograr grandes objetivos. Esto fue lo que nos enseñó el gran Gandhi a lo largo de toda su vida.
0: Porque la violencia siempre es la reacción que acompaña a ese miedo a las ideas de los demás. La no violencia es la mayor fuerza a disposición de la humanidad.
2: Y como sabemos todos, y lo decimos siempre, y este programa es un programa humanista, intentamos transmitiros cada miércoles que somos una gran familia al servicio de las personas y del planeta, y que la unión hace la fuerza. Por eso nos esforzamos para que ese futuro soñado esté cada vez más cerca, e intentamos poner nuestro pequeño granito de arena a través de nuestros invitados, todos ellos con una visión humanista del mundo.
1: Y para no dejar escapar ni un minuto, que el tiempo en las ondas ya sabemos que vuela, empezamos hoy este espacio optimista y sostenible en el que vamos a compartir con todos vosotros y con todas vosotras entrevistas, noticias, argumentos y consejos, en definitiva, voces sostenibles para construir un mundo mejor.
0: Y antes de entrar de lleno en el programa, si os parece, Charo, Isabel, voy a contarles a nuestras y nuestros oyentes y televidentes quiénes somos. WAS, Women Action Sustainability, es una organización sin ánimo de lucro, pero con ánimo de que la sostenibilidad sea un factor de primer orden en la estrategia de las instituciones, las empresas y la sociedad.
1: En Women Action Sustainability creemos en una sociedad sostenible y así os lo vamos a contar. Pero los verdaderos protagonistas de este espacio son siempre nuestros invitados y lo que nos cuentan. Y estamos deseando escuchar a nuestra invitada de hoy. Así que, ¿a qué estamos esperando, Isabel? Dinos con quién vamos a contar, con quién vamos a hablar en este programa, que es nuestro programa número 60.
2: 60,
0: 60 de radio, y televisión, porque antes hemos hecho muchos podcasts.
2: Totalmente.
0: O sea que ya
2: totalmente.
0: Llevamos unos añitos juntitos.
2: Pues en este 60 que redondo vamos a hablar de una cosa que nos gusta muchísimo a nosotras, que es de sueños que se cumplen, de compromiso con la infancia, de cómo la falta de alimento, las hambrunas, la desnutrición afectan a niños y a niñas.
1: Y después de esta entrevista compartiremos algunas iniciativas de impacto social que nos han parecido interesantes recoger, y para acabar lo haremos con tu píldora cultural, querida Isabel Rivadulla, que, en fin, que has vuelto
2: sorpresa.
1: En este otoño con las pilas cargaditas, no digo nada.
0: Pues Charo, Isabel, qué ganas de hablar de todos estos temas interesantes que comentabais, pero antes de continuar e ir desgranando todo lo que va a dar de sí este programa, quiero compartir con nuestras y nuestros oyentes y televidentes que Verde que te quiero verde se emite por streaming en www.clearradiotv.es, en sus redes y en su canal Twitch, y también en todas sus televisiones y emisoras nacionales asociadas.
2: Pues saludamos a nuestros y nuestras oyentes, escuchantes, televidentes, twitcheros, y les damos las gracias por estar al otro lado. A todos os enviamos un cordial saludo desde Madrid.
1: Esto es Verde que te quiero verde.
0: El programa de radio de WAS, Women Action Sustainability. Y comenzamos porque ya tenemos en el estudio a nuestra invitada de hoy.

0: Julia, ¿cómo andas hoy de emociones?
1: Ay, madre mía, hacía mucho que no me hacías preguntas tan intensas. ¿Cómo me conoces? Pues bueno, bien, bien, muy nutridita voy. Pero he de decirte que la pena, la rabia y el amor, bueno, pues siempre los tengo a flor de piel, porque estoy realmente conmovida con todo lo que está pasando, con la ubicación de los niños, Mena, y con el debate de la migración tan complicado, la verdad. Ojalá nos centrásemos en los seres humanos más que en la política, por favor. Es mucho más importante un ser humano que ganar votos, ¿eh? A ver si nos damos cuenta de eso, ¿verdad,
0: desde
1: amigas?
0: Desde luego, aquí hay que poner el foco en los seres humanos, que a veces los tratamos como si fueran pelotas de tenis. Pero te preguntaba lo de las emociones porque sé que hay muchas cosas que te conmueven, pero sobre todo que te conmueven las personas que son capaces de cambiar la vida de los otros. Por eso fundaste hace 10 años los Premios Optimistas Comprometidos, por eso fundaste tu revista Anoche Tuve un Sueño, que tanto amamos todas,
1: ¿no? Qué monas son.
0: Es verdad.
1: Son mis amigas, se nota, ¿no? Ay, pues sí, la verdad es que admiro profundamente a quienes son capaces de cambiar vida. Yo siempre digo que cuando estoy cansada, ¿no?, y llego me meto en la cama y pienso, ¿podría estar haciendo algo mejor? Y la respuesta ya sabéis cuál es, ¿no? Pues no. Y hay personas, y con cambiarle la vida a una persona ya sería suficiente, pero es que hay personas que cambian la vida de muchísimas personas y se dejan la piel en ese proceso, en ese trabajo. Y si hay una mujer a la que admiro, pues hoy la tenemos aquí entre nosotras, porque ella ha sido capaz de cambiar la vida, como decía, de muchos niños y niñas. Y eso sí que me parece esencial, emocionante, en fin, todos los adjetivos. Además, ¿por qué no decirlo? Es amiga mía. Ella es Silvia Flórez, fundadora y presidenta de la Fundación Vipeika, una gran fundación que ella, bueno, lidera y que fue un sueño hecho realidad y que está volcada en la realización de proyectos de nutrición y educación en zonas de extrema pobreza en el mundo. Hola, Silvia.
2: Hola, Julia.
1: Un placer tenerte aquí, amiga.
2: Igualmente, de estar aquí con vosotras.
3: Bueno, además la admiración de Julia es de todas, por supuesto que conocemos bien tu proyecto. Y además Silvia tiene una historia preciosa que ahora nos contará. Pero dejadme decir que ha sido también directiva de diferentes empresas y sectores, incluyendo UPS, BlackBerry o Mercer Consulting, siempre dentro del área comercial. Y entonces yo creo que nos surge la duda, y muchos de los que nos están escuchando dirán, bueno, ¿y cómo una persona dedicada al mundo comercial en esas empresas termina dedicándose a niños, ¿no?, a niños vulnerables, teniendo una carrera tan exitosa?
2: Pues bueno, las cosas nunca pasan por casualidad en la vida, ¿no? Yo con 43 años, un día me estaba duchando y me noté un bulto en una mama. Y eso que tú notas que no es tuyo, ¿no? Y entonces, nada, me fui al médico y me hicieron pruebas y me fui a recogerla yo con mi coche. Abrí el sobre dentro del coche sentada porque yo me olía que aquello no iba a ser bueno. Y efectivamente yo leí que tenía un carcinoma, ¿no? De camino a mi casa, que eran como 20 minutos, aparte de, yo creo que es el estrés más grande que yo he tenido en mi vida, esa subida de estrés, pues se conoce que igual que subió, bajó, ¿no? Y entonces pensé, uy, si yo ahora me muero con 43 años, la verdad es que qué suerte he tenido. No me podría quejar, ¿no? ¿Por qué? Pues porque siempre he tenido una nevera para comer y elegir la comida, comer las veces que me hubiera dado la gana cada día de mi vida. He tenido una buena familia. Una buena familia quiere decir que nos hemos querido. En mi casa no había dinero, ¿no? Y luego he trabajado siempre en cosas que me han gustado. He sido feliz ahí, ¿no? Y decía, uy, si yo ahora me fuese, ¿qué le he devuelto yo a la vida con todo lo que me ha regalado, no? Y bueno, pues pensé en ese momento, pues cúrate, si existe la curación, y luego pues ya verás. Y bueno, yo siempre digo que cuando tú estás en el mundo te provee. Eso es así, ¿no? Si tú estás abierto y tienes tu sensibilidad abierta. Y bueno, pues yo ayudaba a unos misioneros que trabajaban en África, en Kenia. Y bueno, la persona en Madrid de ellos me invitó a que ellos habían venido a Madrid y me invitaron a conocerles y me hablaron que necesitaban financiación para una escuela, no un colegio, una escuela en un poblado. Yo ya había ido a Kenia, pero como turista, ¿no? Y aquello me resonó mucho, esa es la palabra.
3: Mi vena comercial la voy a sacar aquí a reducir.
2: Sí, y entonces yo no les dije nada en ese momento porque nunca se lo hubieran creído. Pero yo ahí encontré mi propósito de vida. Porque yo ya me había formado como coach, había hecho mucho trabajo personal y se hablaba mucho en el coaching del propósito, ¿no? Busca tu propósito. Yo no lo tenía. Y de repente cuando toda esta circunstancia... pues yo encontré mi propósito. Y mi propósito es dar luz a los que viven en la oscuridad. Y vi Peika, esa fundación que yo en ese momento constituyo para ayudar, pues es la herramienta para vivir y hacer mi propósito de vida.
3: ¡Qué bonito!
2: Sí.
3: Y qué suerte haberlo encontrado.
2: Sí, sí. Yo siempre digo que a mí el cáncer me trajo un grandísimo tesoro que nunca hubiera tenido si no lo hubiera tenido, la enfermedad.
1: Hacer de la dificultad,
2: sí,
1: ¿no?
2: Sí.
1: Virtud o del problema.
3: Sí,
1: virtud,
3: una oportunidad.
1: Sí, exactamente. Silvia, ¿se podría decir que tú te has especializado en hacer fácil lo que es difícil en todo?
2: Sí.
1: Es una especialista en esto. ¿Cómo ha sido el viaje hasta llegar a dar asistencia nutricional y educacional a tantos niños y niñas en Kenia?
2: Pues yo ahora, después de 14 años, lo pienso y... mira, si te digo una cosa, posiblemente te sorprenda. Si yo ahora tuviese que constituir una fundación para hacer lo que hago, no sé si la abriría. Fíjate lo que os estoy contando, ¿no? Porque a veces hay tantísimas trabas en el camino, sobre todo a nivel burocrático, que a veces se te quitan las ganas de ayudar a los demás, ¿no? Si este mensaje llega donde tenga que llegar, pues bienvenido sea, ¿no? Porque el camino a veces no es fácil. Pero no es fácil... fíjate, para mí es más fácil conseguir un donante, mandar el dinero, que se construya una nursery, tener 100 niños dentro y darles de comer todos los días. Eso es para mí súper sencillo. Pero todas las barreras burocráticas a veces, que mande esto al ministerio y te has rechazado y que no me has mandado las cuentas y que es en este link, eso es horrible. Porque además te sientes como muy poco protegida, ¿no?
3: Y luego se pierde mucho tiempo.
2: Exacto, exacto.
1: Que habría que dedicar a lo que hay que dedicar.
2: Efectivamente, ¿no? Pero pues ha sido un camino muy bonito porque el sueño se ha mantenido durante 14 años. Porque si ese sueño no lo tienes, esto no lo puedes hacer. Esto lo puedes hacer. Por eso, ahora mismo hay 30.400 ONGs en España, eso mucha gente no lo sabe, de las cuales la mitad no tienen actividad y de las otras 15.000 que quedan, la mitad están esperando a poder cerrar la fundación.
4: ¡Qué horroridad! Por las trabas.
2: Pero porque a todo el mundo nos gusta mucho la figura de una asociación, una fundación. Es una de las cosas más bonitas, ¿no? Pero luego sí hay que mantenerlo. Hay que conseguir donaciones, hay que tener los proyectos
3: vivos,
2: hay que interactuar con muchas personas. Pues no es fácil como nada en la vida, porque una fundación no deja de ser una empresa, ¿no? Y cuando tú esa pasión, como cuando te enamoras de un hombre o de una mujer, se pasa, queda el cariño. Pero el cariño es tan importante como...
3: el enamoramiento, ¿no?
2: Para dedicar esta vida que tienes que dedicar. Yo dedico mi vida a esto. Sí. Sábados, domingos, noches, mañanas, vacaciones.
1: Doy fe.
2: Claro, entonces, claro, pues por eso mucha gente dice, no, yo ya hice un colegio y se ha terminado, ¿sabes? Y al final dices, no, es que tu sueño tiene que ser un sueño hasta el día que te vayas de aquí, ¿no? Eso es un poco lo que yo pretendo. Pues a lo mejor no con la fuerza, cuando tenga 65 años y sigo en este mundo, pero que el sueño, la llama, siga viva, ¿no? Y la llama para mí es cuando me acuesto y recuerdo lo que hay allí, los niños, mañana se levantarán, se pondrán su uniforme, irán al colegio y habrá un profesor que ha estudiado para ser profesor y tendrá 100 niños a los que enseñar. Todo eso es mi llama, ¿no? Y lo que hace que mi sueño pues siga vivo, ¿no?
0: Fíjate, además, lo importante que es que ese sueño siga vivo, porque cuando hablamos, el día que hablamos para concertar la entrevista, me hablabas de que existía una, me hablaste de una generación perdida, ¿no?
2: Sí.
0: Hablabas de África, pero yo creo que también se podría hablar de otros países,
2: sí,
0: ¿no? En los que también hay estas generaciones perdidas. Cuéntanos qué es esto, ¿no? De la generación perdida y cómo se puede trabajar para, no sé si para encontrarla.
2: Yeah. Pues yo cuando fui la primera vez a África, un misionero me contó que en África hay lo que se llaman las generaciones perdidas. Son épocas de hambruna profunda, donde, que es la zona donde nosotros hacemos los proyectos, donde los niños

0: niño entre los 3 y los 7 años no se alimenta, ¿vale? No digo bien, digo no se alimenta, pues sufren graves secuelas físicas y psíquicas. La física, muchos se mueren de ataques al corazón. Los pulmones se les secan, se les retuercen las extremidades. Y luego pierden la capacidad de aprender nada en el futuro. O sea, no les puedes enseñar nada porque son incapaces de aprender que un redondelito más un redondelito son dos redondelitos. Eso a mí me pareció, cuando yo oí esa frase, me pareció con 43 años la frase más dura que yo he oído en toda mi vida, viniendo del país del que venía, ¿no? Y por eso yo dije, yo voy a ayudar. Cuando fui a conocer pues a esas tribus, cuando fui allí, dije, yo me comprometo conmigo misma, yo no me tengo que comprometer con nadie, ¿vale? Que es algo que hemos perdido en esta sociedad, el compromiso personal. La gente dice, claro, que tú te has comprometido allí con... No, no, yo no me he comprometido con nadie. Si yo mañana me muero, me muero. Y ya está.
1: El mayor compromiso es el que
0: Exacto,
1: uno
0: pero yo me he
1: adquiere con uno
0: comprometido
1: mismo.
0: conmigo. A mí eso mi madre me lo enseñó desde pequeñita, ¿vale? Tú no te tienes que comprometer con nadie, hija. Tú te tienes que comprometer contigo misma. Y yo me comprometí, aunque, bueno, pues dentro de mis posibilidades yo iba a paliar que esos niños pudieran comer, no de todos, ojalá lo hubiera podido hacer. Y lo iba a acompañar de educación porque es la forma en que los pueblos evolucionan y las cosas cambian, ¿no? Y bueno, pues esa es un poco la misión de la Fundación Vipeika, ¿no? Hacer proyectos de educación y nutrición. Y luego hacer, pues, que sobre todo las mujeres en esos países, hoy que es el día de la no violencia, y hablábamos de, pues eso, ¿no? De maridos que matan a sus mujeres, en estos lugares del mundo todavía. En Turkana, donde nosotros hacemos los proyectos, una niña está permitido por su país que le pueda pegar su marido, su padre, su tío y sus primos. Eso existe y no está penalizado, porque son tribus, evidentemente, pues con poca cultura o... Entonces, si una niña se va al colegio y se educa, esa niña ya no es sumisa. Esa niña quiere seguir estudiando y hacer la secundaria, y luego quiere ir a la universidad, y quiere desarrollarse como persona y como mujer. Por eso, bueno, pues coger a un niño pequeñito, meterle en una nursery y empezar a educarle, y que se ponga su uniforme, y que él sienta que ya tiene un uniforme, y que ya va a un sitio a educarse, es tan importante, ¿no?
2: Y
0: Totalmente.
2: hablando de nurseries, acabáis de inaugurar una optimista, optimista comprometida,
0: Sí.
2: que bueno, yo he tenido la oportunidad de ver las fotos y la verdad es que emociona, ¿no? Cómo los proyectos se unen, cómo las personas se unen y cómo todas las empresas, y aquí también hablo yo un poco como empresa que colabora con Optimistas Comprometidos, vemos de alguna manera pues esa colaboración pues de una manera tangible, ¿no? O sea que yo aquí os doy a las dos la enhorabuena por este
1: Bueno, a
2: maravilloso
1: Silvia,
2: proyecto.
1: porque
2: Bueno,
1: ella es la que lo ha puesto en marcha.
2: y a mí me gustaría que nos describas cómo es esa nursery amarilla que bueno, que destellan las sonrisas de los niños por verse con ese uniforme amarillo en ese edificio tan maravilloso, con agua, además.
0: Eso. Pues nada, yo que conozco a Julia y soy jurado de sus premios Optimistas Comprometidos, desde el principio yo pensé que los premios les faltaba algo social, pero que se pudiese ver, ¿no? Yo creo que le faltaba esa patita ahí de nosotros somos un logo, hay unos premiados, hay un jurado y luego este es nuestro proyecto solidario, ¿no? Entonces, bueno, pues teníamos que hacer una nursery el año pasado. Y le dije al patronato de la Fundación Vipeika, que Julia es del patronato, pues vamos a hacer una nursery de optimistas comprometidos, ¿vale? Y todo lo del colegio, todo lo de la nursery va a ir en relación a los premios de Julia, ¿vale? Entonces, a mí los misioneros me habían pedido ya una ubicación que yo ya había visto allí, porque nosotros nunca hacemos ni construimos nada si no hay agua. Si no hay agua en África no se puede construir, pues si no hay agua no hay vida, ¿vale? Y esos niños cuando yo llegué, pues estaban dando clase, como muchos de la zona, con la pizarra en el árbol y sentados en el suelo. Cada uno unos desnudos, otros vestidos, como fuese, ¿no? Y entonces les dije, pues Vipeika ya tiene el dinero para hacer la nursery, vamos a hacerla. Y en 7 meses la hemos construido y está pintada de color amarillo, con el mismo amarillo de los premios. tiene la O de optimistas en la fachada

0: Ahora, cuando vayamos en febrero, vamos a llevar un cartel en papel con las letras para pintarlas de optimistas comprometidos para que sean idénticas.
1: Me muero, sí, me muero. Estoy deseando que llegue febrero ya.
0: Y nada, les hicimos los uniformes con el amarillo y el negro de los premios, les pusimos la O en los uniformes y lo hemos inaugurado el 9 de julio. Y bueno, ellos están contentos, la profesora, pues imagínate, un maestro le cambia la vida, ¿no?
2: Total.
0: De dar clase en un árbol, pues a tener su clase, su despacho, porque ya tiene su oficina con sus mobiliarios, su almacén para los libros.
2: A quien nos esté escuchando, que entre en la página web de la Fundación Vipeika, sí, porque se emocionará al verlo.
0: Sí, y donde pone proyectos, nosotros siempre ponemos el antes y el después, ¿no? Cómo les encontramos y cómo está ahora su vida. Y entonces, bueno, pues lo hemos inaugurado en julio, luego enseguida cogieron vacaciones y ahora hace unas semanas abrió otra vez la educación en Kenia. Y tenemos ahora mismo creo que 112 niños dentro del centro, ¿vale? Y ahora, pues curiosamente, hemos descubierto, porque las cosas cambian en la vida, que las niñas o los niños, que son niños entre los 4 y los 7 años, pues muchos los papás y las mamás les dejan al cuidado de los bebés, de los chiquititos, porque ellas tienen que ir a buscar agua, las madres. Entonces esas niñas no podían venir a la escuela porque tenían que cuidar al hermano. Pues ahora se los traen, les hemos habilitado un aula de la nursery de optimistas comprometidos y hemos puesto una maestra para que a esos niños, pues les hemos comprado, les estamos comprando esterillas para que ahí se tumben la siesta, les estamos comprando juguetes, fichas para colorear y les hemos hecho un babi, para que ellos también se sientan parte de la educación de ese centro, ¿no? Y ahora mismo estamos en todo ese proceso de compra, con la comida, los sacos de comida. Acabamos de mandar el dinero la semana pasada.
2: ¡Qué ilusión! ¡Qué ilusión!
0: Sí, entonces, bueno, pues espero que en febrero, que va a venir Julia, pues haremos la inauguración oficial.
1: ¡Ay, que me emociono!
0: Sí, los niños nos cantarán y nos darán las gracias, porque luego son muy agradecidos, también es verdad, ¿no? Esto es muy bonito.
2: Qué bonito. Sí.
1: Muchas gracias.
2: Y además a esto se suma el nombre de la hermana de Julia.
0: Exacto.
2: Con lo cual ya...
1: Uf.
3: Bueno, es que...
0: Claro, entonces coincidió que estábamos haciendo la nursery, prácticamente la estábamos terminando y falleció Carmen, la hermana de Julia. Y entonces, pues de alguna manera, estas cosas, como a mí me han pasado varias veces, yo siempre digo que cuando alguien se va, algo llega siempre, ¿no? La vida siempre sustituye. Nadie se va de la vida porque sí, ¿no? Y bueno, pues una parte de ella estará allí, ¿no?
2: Para siempre, sí.
0: Para
2: sí.
0: siempre. Entonces, bueno, pues tenemos un cartel donde pone, cuida mucho de ellos, Carmen, porque es una forma de decirla, estás aquí, cuida este centro y ayúdanos a que estos niños tengan siempre comida, maestro y todo esto, ¿no?
2: Pero no vamos a poner no. Venga, que esto es una cosa preciosa, vamos,
3: pero
2: a todos nos
3: esto es, pero exacto. Fíjate que... Que Silvia tiene un lema maravilloso que es que es difícil superar a alguien que no se rinde y cuando la escuchas realmente entiendes este lema.
0: Esa frase no,
3: no
0: es mía, es de una persona, o sea, es una frase
3: da igual,
0: célebre.
3: Pero tú la has hecho tuya.
0: Sí, pero yo cuando la leí dije, esto es eso, yo me identifico con ello al 100%, ¿no? ¿Por qué? Pues porque en toda mi carrera profesional, yo que estoy de decoración... Y he tenido a mi cargo ingenieros de telecomunicaciones. Yo siempre he dicho, ¿y por qué? Pues porque yo no me he rendido nunca. Y a mí nada se me ha puesto por delante, ¿no? Yo siempre digo, no hay nada en la vida que no puedas hacer. Solo te hace falta ganas, humildad y trabajo. Y trabajo,
2: Silvia
0: y trabajo.
2: Silvia es como un sobre sorpresa. Le vamos a llamar Silvia total, sorpresa. Sí, todo lo que tiene dentro. Madre mía.
0: Sí, es verdad, ¿no? Y yo que se lo contaba antes a Charo, yo que he sido deportista de alta competición también. Cuando era joven, que hice judo.
3: Es una sorpresa tras otra.
0: Sí, yo soy cinturón negro tercer dan de judo y estuve en el equipo nacional muchos años, ¿no? El judo era mi vida, entonces. A mí esa disciplina me hizo persona, me hizo de una manera. Me enseñó...
2: Te contó Charo que ella era gimnasta, ¿no?
3: Bueno, sí. No, yo no se lo he contado, pero no, yo quería ser gimnasta.
2: Bueno, pero hiciste ahí tu gimnasia rítmica mucho tiempo. Ya
3: deportiva.
1: Pues hablando de frases, hay una frase que me ha recordado, ¿no? Cuando comentaba Charo la frase que te gusta, bueno, que con la que te sientes identificada, es difícil superar a alguien que no se rinde. Y ahora con lo que estabas comentando, me ha venido a la cabeza... Esa frase de lo inexistente es aquello que no hemos deseado lo suficiente, ¿verdad? Así que hay que desear mucho y hay que soñar muy despiertos y que podemos lograr muchas cosas y sobre todo podemos hacer mucho bien. Sí. Pero sigamos con la entrevista. Yo me he emocionado un poco, es normal. Yo creo que nos hemos emocionado todas, pero bueno. Donde estés, querida hermana.
0: Ayúdales.
1: Exacto.
0: Ya está.
1: Silvia, de los más de 50 países que sé que has conocido, sí. ¿Cuál piensas tú que requiere más ayuda? ¿Cuál necesita que se visibilice más la vulnerabilidad de sus habitantes?
0: Pues yo de países así, con hambruna, por ejemplo, fui a la India. Lo que pasa es que, a ver, claro, yo he conocido la India como lo conocemos los turistas, ¿no? Yeah. Si tú mañana te vas a Kenia, nadie te va a llevar a Turkana, porque no existen tour para ir a Turkana, ni puedes vivir en Turkana, no hay hoteles, ¿no? Porque al final, como turista, tú ves el país un poco como de pasada y ves lo más bonito del país, claro, evidentemente, ¿no? Pero yo recuerdo que yo, Kenia fue el segundo país que visité cuando empecé en mi vida a viajar. El primero fue Egipto y el segundo fue Kenia. Y luego pues empecé a viajar a más países y siempre me decía la gente, tú que has viajado mucho, oye, que yo quiero conocer un país, ¿qué me recomiendas, no? Y yo siempre les decía, Kenia. ¿Por qué? Fijaros qué curioso, ¿no? Y me decían, ¿por qué? Yo les decía, porque la Torre Eiffel lo puedes hacer en cualquier lugar del mundo. Pero ver a un elefante no lo puedes ver en ningún sitio nada más que allí. Fíjate qué curioso, ¿no? Es un país único, es un país mágico, maravilloso, con unas personas que con lo poco que tienen, lo que hablábamos antes, Isabel, no son felices, porque un niño, yo la decía, cuando un niño tiene, le duele la tripa porque tiene hambre, ese niño no es feliz. Pero que dentro de todo lo mal que les ha mandado la vida, porque yo podía haber nacido allí también, y tú, y el otro, es que nos hemos tenido muchísima mucha suerte, ¿no? Pues bueno, viven la vida, ¿no? Y se conforman, son conformistas con lo que tienen, porque otro a lo mejor, pues eso, como los que vienen con las pateras, ¿no? Pues venían con cuchillos y nos abrían la tripa a todos, que es que yo siempre lo digo. Yo digo que el futuro, África y la India serán los países más potentes del mundo. Y la gente me dice, ¿por qué? Digo, porque serán los que tienen ejército. Si nosotros no tenemos niños, ¿qué ejército vamos a tener? Yeah. Es que es así. Entonces, mucho cuidado.
1: Y el hambre de superación.
0: Claro. También es cierto, que eso a lo mejor también choca, estos jóvenes negros que vienen, negros, no de color, no llaméis a la gente negra de color, ellos quieren que les llames negro porque son negros, ¿vale?
2: Ni negrito, que también
0: ni negrito, se dice negrito, exacto, ellos son gente negra, ¿no? Pues la vida les regaló un color de piel para pasar desapercibidos en la noche, yo lo digo, ¿no? Esa es la primera desgracia que les dio la vida, que a veces es que ni se les ve. Yo lo he visto, y a veces en Kenia me va para gente y me ha dicho, es que a mí me han contado que donde usted vive, mire, y enseñarme un vídeo que le ha mandado a alguien, pues era de alguna mafia, de algún sitio, donde se te ve a ti, por ejemplo, sacando dinero de un cajero. Dicen, claro, es que allí te dan un cartón, tú lo metes y fíjese todo el dinero que le dan. Esto es verídico. Claro, si ese señor come una vez cada 2 días y medio, como en Turkana, y tú le enseñas eso, ¿tú qué haces? Porque tonto no es, la gente no es tonta, la gente quiere tener... tener bienestar, poder comer todos los días.
1: Como todos, mejorar.
0: Exacto. Claro. Y si encima hay alguien que le dice, pues, ¿te gusta? Pues mira, yo te llevo. Reúne 1.000 euros y yo te llevo. Y vienen. Y lo que a mí me parece, yo lo que critico es que cuando vienen aquí, enséñales. Mira, yo trabajo en una fundación de una constructora. Y el problema, ¿sabes cuál es en España? Que no hay gente para la construcción. Y tenemos a lo mejor en Pozuelo de Alarcón a 400 chavales negros sentados en la calle, en las aceras, sin nada que hacer, debajo en la sombra. Mételes en un sitio, enséñales cómo se hace, cómo se construye, cómo se pinta,
1: cómo se hace cemento, lo que sea.
0: O sea, claro. Ayúdale a ser una persona útil. Que ellos no quieren que tú les des de comer. Que
2: ellos
0: les
2: quieren tener oportunidades, exacto, de ganarse su...
0: Exacto, lo que no podemos tenerles es en sitios, sentados, a la sombra, esperando el qué. ¿Qué esperamos a que haga esa
1: gente? Claro, sí, imaginaos, ¿no? Nosotras jóvenes en un país, ¿no?
0: ¡Claro!
1: Y de brazos cruzados.
0: Enseñarles el idioma.
2: Cuando luego hay mucha necesidad de puestos de trabajo, claro, que es verdad.
0: Muchísimos camareros, hay 50.000 que no se cubren.
2: Sí.
0: Enséñales... A ver, esta gente es inteligente, igual que tú, igual que yo. El problema es que nadie les ha dedicado tiempo. Es mi opinión, yo no tengo la verdad absoluta.
3: No, tienes toda la razón.
0: Pero enséñales.
3: Toda la razón.
0: No les tengas en una nave dándoles de comer, porque eso llegará un momento que la gente tampoco quiera hacerlo.
3: Claro.
0: Porque a lo mejor dicen, yo no pago mis impuestos para que este señor se tire y meses y meses. Y porque él tampoco quiere que esa vida sea la suya.
3: Claro. Bueno, yo creo que tenemos que ir acabando, pero a mí me gustaría que nos contaras alguna de estas historias. Hablábamos al principio de la capacidad para transformar la vida de las personas, ¿no? Y alguna historia de estas donde tú has visto, ¿no?, que realmente se había transformado, ¿no?
0: Sí. Pues mira, te puedo contar una muy reciente. Nosotros este año en la Fundación Bipeica hemos dado 5 becas de universidad, de universitarios, a 5 niños huérfanos con unos expedientes académicos en secundaria extraordinarios, o sea, de 9s y 10s, que no podían acceder a la universidad pues porque no tenían medios económicos. Cuando para nosotros una beca de un universitario todo un año, universidad, residencia de estudiantes, y les damos 100 euros al mes, que es el salario mínimo de Kenia, para comida, para que se diviertan, para que se puedan comprar el teléfono, para que vayan a ver a sus padres, son 2.500 euros al año. Gente con unos expedientes, un talento, eso no lo podemos perder, ¿no? Entonces, ¿qué pasa? Que cuando tú ayudas a ese niño o a esa niña, le cambias la vida para toda su vida. Pero no solo a él o a ella, sino a toda su familia. Porque ese niño luego va a ayudar a su hermana, a su hermano, a sus primos. En el poblado donde vive le van a ver, y eso es un reflejo para el resto de jóvenes.
2: Bueno, y tendrá esa capacidad de cambiar también.
0: Exacto.
2: Lo que ocurre en el poblado.
0: Efectivamente, ¿no?
2: Si la educación es la piedra angular.
0: Exacto.
2: De todo.
0: Ahora, por ejemplo, el día 25 de octubre, John, un joven que nosotros hemos becado los 4 años, ha hecho relaciones internacionales, y es un turcana. Si veis a sus padres, pues viven en una mañata de palos, comen una vez cada 2 días y medio, o sea, pues eso, hambruna profunda, y su hijo ha hecho una carrera, ¿no?, en la universidad de Nairobi. Pues claro, es que ese chico, el otro día me escribe y me dice, ¿en qué puedo ayudar a Bipeica? Claro, porque él tiene como una deuda, y le dije, vuela, John, vuela, vuela, habla con el gobierno de Kenia, habla con ONGs grandes, sal de ahí, mueve el mundo, ¿sabes cómo te digo? Pues eso es súper bonito, ¿no?
1: Qué bonito, claro. Qué emocionante.
0: Le dije, sal, vuela, John, vuela, de verdad. El otro día me mandó una foto que lo puse yo en el WhatsApp de la fundación. En el mar, ha ido a ver el mar.
2: Que no lo había visto nunca.
0: Tú imagínate con 23 años.
3: Y fíjate,
0: bueno, imagínate la foto. No, la foto es para verla, ¿verdad,
1: sí,
0: Julia?
1: Hay que...
0: Sale, Dios mío, estaba así, como, madre mía, qué grande es esto, ¿no?
1: Qué bonito. Y bueno, antes de pedirte que... Porque siempre acabamos este programa con la llamada a la acción de nuestros invitados. Pero sí que me gustaría comentar antes que del campo de refugiados, que hay a 100 kilómetros en Turkana, se están desplazando, sí, niños y niñas a los distintos...
0: A las nurseries nuestras, sí. Allí al lado hay uno de los campos de refugiados, yo creo que es el más grande del mundo, que es Kakuma. Allí hay refugiados, hay 250.000 refugiados de Somalia, Sudán del Sur. Bueno, ahora están llegando hasta de Latinoamérica, no sé cómo han podido llegar hasta allí. Y bueno, pues cuando he estado yo en julio, los profesores y los misioneros me han dicho que están llegando porque los papás están saliendo del campo de refugiados, que está a 100 kilómetros, y están intentando, van a la capital de Turkana, Lodwar, y están empezando ya a buscar trabajo. Y entonces se están escolarizando a los niños y están yendo a nuestras nurseries, ¿no?
2: Qué ilusión.
0: Entonces, súper bonito. Sí, sí, porque Kakuma es, no puedes entrar si no es con un permiso especial. Aquello es un horror. Imaginaros cómo viven allí. Y decir, jo, pues que esos niños, nosotros les podemos regalar un uniforme, sentarles en un y darles de comer y enseñar. Bueno, qué bonito, ¿no?
1: Es brutal.
2: Qué maravilla escucharte, Silvia.
1: Así que tu llamada...
3: Yo estaría toda la tarde, todo el día.
1: Tu llamada a la acción, Silvia, venga.
0: Pues bueno, yo, claro, ¿qué hago? Yo tengo una fundación. ¿Yo de qué vivo? De donativos, claro. Entonces, os voy a explicar una cosa que seguro que os sorprende. ¿Cuánto nos cuesta a nosotros un niño en una nursery... el uniforme, darles de comer 2 veces al día, pagar sus maestros, pagar el salario de la cocinera y hacer las reparaciones del centro al mes.
2: ¿Cuánto?
0: 5,80. Lo que te cuestan dos cafés, literal, das de comer a ese niño y le mantienes con vida.
2: Venga, ¿y cómo lo hacemos?
0: Entonces, entras en el portal www.fundacionbipica, con V y K de kilo, bipica.org. Y en la home hay una plataforma para hacerse donante.
1: Pues...
0: Entonces, no pienses, esta noche me voy ya, coge el móvil,
1: y
0: según abres la página, tienes la plataforma y regala a un niño un futuro. Algo tan sencillo como eso. Dale una vida.
1: Pues vamos a regalar futuro. Aquí nos tenemos que marchar ya. Muchísimas gracias, Silvia Flores, amiga, presidenta de la Fundación Bipeica. Y nos vamos a sintonía con el corazón encogido y agradecido también.

0: La verdad es que casi no puedo hablar, pero muchas gracias Silvia Flórez por traer a luz a este estudio y por regar con esperanza y compromiso una parte de África, concretamente Kenia. Y bueno, gracias también a nuestra sintonía, gracias a Giro Inesperado, porque es también una llamada a la acción. Desde las ondas empujamos ese giro sostenible que los ciudadanos estamos esperando, de gobiernos, de empresas y de las instituciones. Un giro de 360 grados, porque todos sumamos. Solo hay que escuchar a nuestras y nuestros invitados, y porque querer es poder. Así que podamos, que los niños nos necesitan más que nunca.
1: Pues aunque cuesta seguir, la verdad, que yo me hubiese quedado ahí en ese sitio junto a Silvia, y porque tiene muchas cosas que compartir. ¿Qué te parece, Isabel, si empezamos con nuestra sección de iniciativas con impacto, muy cortas, porque no tenemos tiempo?
2: Muy cortas y con el corazón, por supuesto, que encogido, que nos está costando a todas continuar el programa. Sí. Pues bueno, queremos hacernos eco desde este programa de un estudio lanzado por la ONG Entre Culturas, que expone la vulnerabilidad precisamente de la educación en la infancia cuando los niños son forzados a trabajar. De esta forma, la asociación denuncia que más de 98 millones de jóvenes que viven en el entorno rural no pueden estudiar. Gracias a proyectos como Bipeika pueden cambiar esta situación. La falta de infraestructuras para una educación básica o la escasez de docentes capacitados son algunos de los factores que dificultan que millones de menores tengan acceso a la escolarización. Una situación que además se recrudece especialmente en escenarios empobrecidos y marginados. La mayoría de niños y niñas que no acuden a las escuelas viven en áreas rurales, y de hecho la ONU nos dice que de los 168 millones de menores involucrados en trabajo infantil, el 58% están empleados en el sector agrícola, dedicando largas horas de su día a labores manuales. Si nos vamos a América Latina y el Caribe, se estima que hay 12,5 millones de menores que se dedican al campo, teniendo que abandonar la educación para contribuir al sustento familiar.
0: Y nos vamos ahora a un plano más sostenible. Queremos comentar el estudio de Proceedings of the National Academy of Science, impulsado por investigadores de la Universidad de Texas en Austin, que advierte que en más del 60% de las ciudades las precipitaciones son superiores a las de sus áreas rurales circundantes. En algunos casos la diferencia era más que significativa. Para ello han analizado la lluvia que ha caído en 1.056 ciudades de todo el mundo. Solo por poner un ejemplo, en la ciudad de Houston caen al año una media de 127 milímetros de lluvia más que en sus áreas rurales circundantes. Cada milímetro equivale a un litro de lluvia por metro cuadrado. Por otro lado, el estudio subraya que en la mayor parte del norte y centro de Europa, las ciudades no experimentan precipitaciones extremas más frecuentes y de mayor magnitud. Sin embargo, algunas grandes como Milán, Nápoles o Barcelona están mostrando anomalías urbanas extremas. La explicación, al parecer, reside en el efecto que tendrían los altos edificios.
1: Fíjate.
0: Según los expertos, bloquean o reducen la velocidad del viento, produciendo una convergencia del aire hacia el centro de la ciudad. Este movimiento ascendente promueve la condensación del vapor de agua y la formación, por tanto, de nubes, que son las condiciones críticas para la producción de lluvia y precipitaciones.
1: Bueno, qué interesante todo esto, la verdad, ¿no? Pues con esta noticia que da de lleno en el plano medioambiental, nos despedimos de este bloque de iniciativas con impacto social y nos vamos a nuestra sintonía. Así que no os vayáis porque volvemos enseguida. Bueno. Aires de cambio, muchas cosas buenas y en el buen sentido de la palabra, pues para bien, la verdad. Mucho movimiento como el que provoca la sintonía de nuestro programa, que nos alegra un poco el corazón, este corazón encogido que tenemos en la mañana de hoy. Así que queremos dar las gracias a nuestra socia Delia García por empujarnos a movernos con esa sintonía tan maravillosa.
0: A movernos en la buena dirección. Solo recordamos que en Verde que te quiero verde, únicamente hay espacio para las personas que creen que el mundo puede ser mejor, y no solo no creen, sino que se ponen manos a la obra para conseguirlo. Personas que escuchan y que comparten conocimiento.
1: Pues como siempre, brindamos por esas buenas personas, brindamos porque los actos buenos se sucedan, brindamos por esa bondad de la que hablábamos al principio y brindamos también por nuestras y nuestros invitados, invitadas, por todos aquellos que empujan para que las cosas sucedan, como hace nuestra querida Silvia Flores desde la Fundación Vipeica, para que los sueños de aquellos que lo tienen muy difícil tener sueños, se hagan realidad. Y bueno, los suyos y los nuestros también. Y gracias por luchar, por conseguir que esto sea así.
0: Y soñando, soñando, nos vamos a la píldora cultural de nuestra compañera Isabel Rivadulla, directora de comunicación y marketing de Signus, socia fundadora de UAS. Y a ver, ¿con qué nos vas a sorprender?
2: Bueno, hoy, como yo sé que os gusta salir al campito y llevamos una semana sin salir, pues en lugar de marcaros una ruta, porque esta zona podéis encontrar muchas, muchas rutas para caminar.
1: Yo vengo con las zapatillas.
2: Sí, sí, pero bueno, yo os voy a hablar de otra cosa, en una zona, pero os voy a hablar de un antiguo oficio del que estoy segura, bueno, segurísima, del que no habéis oído hablar.
0: A ver.
2: Primero deciros que la zona de la que os hablo es el Alto Tajo, en Castilla-La Mancha. Y el oficio es el de ganchero.
1: ¿Qué hace ganchillo?
2: Ganchero. No tenéis ni idea.
1: No.
2: No tenéis ni idea. Los gancheros del Alto Tajo era un arriesgado oficio, ya extinguido, que consistía en transportar la madera extraída en las zonas del curso del Alto Tajo, dirigiendo los troncos sueltos de los pinos talados a través del río hasta llegar a Aranjuez.
1: Fíjate
2: ese
1: tú.
2: Era su trabajo. En origen era un trabajo nómada, realizado de forma temporal entre la primavera y el final del verano de cada año, complementando así las familias pues unos exiguos ingresos que tenían procedentes de su vida y de su actividad agrícola. Geográficamente, como os comentaba al principio, esta actividad se daba en la actual zona del Parque Natural del Alto Tajo, que es un espacio extraordinario de elevado interés paisajístico y medioambiental, con extensos bosques y una gran variedad orográfica, que se extiende por los municipios de Cuenca y de Guadalajara. El oficio de la ganchería aparece documentado desde el siglo XVI y perduró hasta mediados del XX. Y a finales de los años 40, pues la consolidación del transporte por carretera en camiones pues acabó, como es normal, con esta apasionante y arriesgada actividad, siendo su definitiva desaparición en la década de los 60. Es entonces cuando se va transmitiendo de forma oral en el seno de las familias los conocimientos de la ganchería y surge la tradición de homenajear a esos antepasados que la llevaron a cabo, haciendo una festividad que se celebra de forma mancomunada, es decir, que cada año va rotando en todos estos pueblos. Y para que os lo apuntéis para otras veces, de hecho, también os hago aquí antes un inciso, que os voy a contar una anécdota, que en 1961 fue objeto de interés del escritor José Luis San Pedro al recrearlo en su novela El río que nos lleva. O sea, para que lo seáis. Y también estuvo en el cine en 1989 con Antonio del Real, que también lleva este argumento al cine con el mismo título. Bueno, para que os apuntéis la cita, esto es a finales de agosto, rotatorio, y siempre hay que estar pendiente de la fecha porque no tiene una fecha exacta.
1: Pues
2: así que allí os veo.
1: Apuntadito para el año que viene, ya en la agenda para no faltar.
2: Curioso,
0: ¿verdad? Sí. Muchísimas gracias, de verdad, pues nos has traído un poquito de aire y de naturaleza, ¿no? Así que nada, dos segundos
1: estudio,
0: y volvemos.
1: Sí.
0: No os vayáis, no os vayáis.

0: Pues ya nos vamos, no queda tiempo para más, pero antes de que nos vayamos corriendo al campo o a ver si nos hacemos gancheras las tres, porque todo puede pasar, ¿no? Y a disfrutar, bueno, pues de la naturaleza, que es lo nuestro, que es lo que nos gusta. Charo, ¿te importa recordarles a nuestras y nuestros oyentes y televidentes quién nos ha acompañado?
1: Hoy nos ha acompañado Silvia Flores, presidenta de la Fundación Vipeica, y hemos compartido iniciativas con impacto social verde y además hemos disfrutado, como siempre, de la píldora cultural de Isabel Rivadulla. Así que nos vamos, amigas.
0: Pues claro, nos vamos. Esto ha sido Todo en Verde, que te quiero verde. Un programa dirigido y presentado por Charo Izquierdo, Isabel Rivadulla y una servidora, Julia Iglesias, iba a decir, fíjate. Bueno, de repente me voy a poner a cantar, ¿no? Y en la nave radiofónica tenemos aquí a nuestro querido Javier Lillo, ¿vale? Decir que se emite por streaming en www.clearradiotv.es, en sus redes y en su canal Twitch y en todas sus emisoras y televisiones asociadas. Y no quiero olvidarme de agradecer a Cristina Sánchez de Hill Norton Strategy su ayuda en la sección de estas noticias de impacto.
2: Pues gracias, Cristina y equipo, y gracias también a todos, invitados y a quienes nos veis y nos escucháis, por haber compartido con nosotros estos maravillosos minutos de radio y televisión.
1: A todas y a todos los oyentes, espectadores, un cordial saludo desde Madrid. Nos vemos por streaming, TDT, Twitch y las ondas siempre. Recordad que nunca es tarde para tener un nuevo sueño.
0: Voluntad de cambio. El desafío no espera y el tren de la vida es como un ave. Muy rápido, ¿eh? No lo olvidéis. No tenemos tiempo que perder y recordad que nos vemos aquí, mismo sitio, mismo día, misma hora. Feliz semana a todos.
2: Marcar la diferencia es la capacidad para cambiar las cosas, ¿eh? Así que ahí reside el verdadero poder. Atrévete. Siempre es un buen momento para empezar y hasta la semana que viene.
0: Así que nada, ya sabes, fundacionvipeica.org.

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Señoras y señores, ¿qué tal? ¿Cómo están? Muy buenos días a todos aquellos que sintonizan quizás por primera vez la Clicktertulia. Vamos a ponerles en antecedentes que cada mañanita de esta tele que se oye o de radio que se ve, a partir de esta hora y hasta las 11 menos 5 aproximadamente, les acercamos un espacio de información, de análisis y de actualidad general en la Clicktertulia. Les damos, por tanto, la bienvenida a todos aquellos que se incorporan por primera vez. Les recuerdo que pueden ustedes sintonizarnos en este momento a través de Facebook. Ahí estamos en directo con el muro a su entera disposición para que interactúen con este espacio de tele que se oye o de radio que se ve en función de qué ha elegido usted para sintonizarnos. Bueno, ahora les pongo en antecedentes también de que, independientemente de estar en YouTube, en Amazon Music, en Spotify y en Twitch, mandamos el abrazo cariñoso como cada mañana a todos los tiktokeros, desde la tele en horizontal a la tele en vertical. Tenemos por delante esos 55 minutos para analizar una actualidad que pasa por distintos rincones de la geografía española y también, desde luego, por lo que respecta a la información internacional que compartiremos con los habituales analistas de la Clicktertulia, a los que saludo ahora en un par de minutos. Déjenme decirles también que si quieren ustedes sintonizarnos, tenemos un buen montón de emisoras, tanto en frecuencia modulada como emisoras online, repartidas por toda la geografía española, para acercarles la señal de la Clicktertulia a todos ellos. Y abrazamos también a los que, merced a la información, a las tecnologías de la información, a esta posibilidad de acercarnos al resto del mundo, a los que nos sintonizan en Hispanoamérica o en cualquier otro rincón del mundo. Hasta las 11 menos 5, tiempo de análisis, información y actualidad en la Clicktertulia, con un teléfono que a partir de este momento está a su entera disposición, 686-650167, teléfono que ven ustedes ya sobreimpresionado. Nos dejan ustedes un mensajito de voz ahí en el WhatsApp y nos ocupamos inmediatamente de trasladarlo al resto de los oyentes espectadores de la Clicktertulia. Son las 13, hora antes en la Comunidad Canaria. Vamos a lo fundamental. Si usted todavía no ha salido de casa, déjenme decirles que la Agencia Estatal de Meteorología dice, anuncia, prevé para hoy la cielos nubosos o cubiertos y precipitaciones en el Cantábrico y algunas nubes bajas matinales en los litorales de Andalucía. A partir del mediodía se espera el desarrollo de nubes de evolución en el interior peninsular, con posibles chubascos y tormentas en Pirineos y extremo nordeste, así como en la cordillera Cantábrica, sin descartarse en los sistemas béticos, ibérico y zonas aledañas. Por lo que respecta a las temperaturas, insisto, si aún todavía no ha salido usted de casa, las máximas van a bajar de forma generalizada, salvo en la vertiente mediterránea y Baleares, donde subirán, pudiendo ser los aumentos notables en el litoral de Valencia. Se van a superar los 36 grados en puntos del centro, el Valle del Ebro y en zonas bajas del noreste, Baleares y el sureste de la Comunidad Valenciana.

Valenciana, pudiendo, atención, superarse un día más los 40 grados en el Bajo Ebro, interiores de las provincias de Valencia, Alicante y Murcia. Las mínimas van a bajar en Cataluña y en el cuadrante suroeste y van a subir en el resto. Vamos a seguir con eso que ya conocen todos ustedes, las famosas noches tropicales, es decir, noches que no va a bajar la temperatura de 20 grados fundamentalmente en los litorales mediterráneos. Por lo que respecta a las islas, en este caso a las Canarias, las temperaturas mínimas van a subir ligeramente.

0: Independientemente de este asunto, déjenme recordarles que nuestros compañeros de la prensa escrita, impresa, nos dejan los titulares de esta mañana si usted todavía no ha tenido oportunidad de comprar el periódico, independientemente de los digitales que les ponen en antecedentes de todo lo que pasa en España y en el mundo. Esta es nuestra revista de prensa. Y comenzamos con la portada del diario El País, que titula «La sequía y el calor extremos ponen en emergencia a Europa». También la fotografía que ilustra hoy la primera del diario El País es el fichaje de Rodri por el Barcelona. En el Real Madrid siguen preguntándose exactamente qué es lo que ha pasado o si finalmente el presidente del Real Madrid, Florentino Pérez, no quiso saber absolutamente nada de este fichaje. Esto por lo que respecta al diario El País. El diario ABC lleva hoy a su portada este titular: miedo en Granada a que el suelo tiemble por tercera vez. La fotografía que ilustra esa portada concretamente es los destrozos originados ayer en esa ciudad, en Granada concretamente, tras el terremoto, marcando un 4-8 con las réplicas en un 4-4-2 y en algunos rincones afortunadamente más bajas que causaron los terremotos que se produjeron ayer en esa ciudad. Y también en su primera, el diario ABC apunta: mensajes radicales en Marruecos, atacar la Ceuta ocupada. Y por lo que respecta al diario La Razón, el titular que lleva hoy a su primera es: si nada cambia, entre comillenlo, podemos estar así 6 o 9 meses. Desesperación en el equipo de Vivas, no hay ningún interés por parte del gobierno y la situación en la ciudad es preocupante. También dice el diario La Razón en su primera: Bruselas eleva la presión y pide el retorno de todos los inmigrantes, incluidos los menores no acompañados. La fotografía, una de ellas, de la primera de La Razón, es la de Alberto Núñez Feijóo, que regresa a Ceuta en plena escalada con el gobierno. Dice: se reúne este miércoles con Vivas después de que la Moncloa acuse a Génova de intoxicar. Y por último también nos vamos a ocupar en este caso el diario La Razón de la UCO, que recoge los mensajes de Juan Manuel Serrano, ex jefe de gabinete de Sánchez. Pues estos son algunos de los asuntos que tenemos sobre la mesa de trabajo aquí en esta casa, en Click Radio TV. Estamos en el corazón de la capital de España. Desde aquí ya saben el saludo cariñoso a todos los que nos siguen a través de las plataformas que nos dan cobijo, también a través de las emisoras de radio, frecuencias moduladas, emisoras online. Y si usted solo quiere vernos en televisión, puede hacerlo a través de TVFi, TI Latina, VI Latina, FY, el canal al que usted puede suscribirse gratuitamente y ahí puede ver todo lo que sucede aquí, en este Estudio 1 de Click Radio TV. Son las 18:09 en la Comunidad Canaria. Déjenme que salude a nuestros habituales contertulios y también a un invitado muy especial que tenemos hoy, que nos va a desvelar, después de la cantidad de llamadas telefónicas y de mensajes que hemos recibido a lo largo de estas últimas semanas, de estos últimos días, desde Canarias. Gran preocupación en las islas. Ya hemos hablado aquí en los dos últimos años de manera muy, muy especial de la llegada constante de pateras, de inmigrantes, que también deambulaban y algunos todavía deambulan por las calles de las islas. En un instante saludo a nuestro invitado. Antes, permítanme que dé la bienvenida a nuestro economista, consultor y periodista, Juan Berga. Hola, Juan, ¿qué tal? ¿Cómo estamos? Buenos días.
1: Estamos muy bien, encantado de veros, gracias.
0: Me alegra mucho y además te veo hoy en un paraje irrepetible.
1: Sí. El campo ya sabes que está un poco sobrevalorado, pero bueno, se agradece. Hace una temperatura relativamente aceptable.
0: Bueno, las vacaciones de Juan Berga ya prácticamente se han terminado, salvo esos 4 días que ayer ya nos comentaba que tenía pendientes. Quien está todavía en su tierra natal, me refiero a nuestro politólogo de cabecera, Luis Blanco, es Santander. Hola, Luis, ¿qué tal? ¿Cómo estamos?
2: Buenos días, pues aquí estamos con una temperatura también estupenda y oye, Juan va de paraje en paraje, ¿eh?
0: Sí, señor, sí, los escoge.
2: No se conforma con uno, no se conforma. Yo por lo menos me he estabilizado aquí en la tierruca, como decimos los montañeses, pero Juan va de paraje en paraje.
1: Ya está dando pena, ¿no?
0: Sí, está dando pena, sí, sí. Bueno, acerquémonos también a otro punto de la geografía española, concretamente a la Sierra del Segura. Creo que allí está el presidente del comercio madrileño, secretario general del gremio de joyeros, nuestro letrado particular. ¿Qué tal, Armando Rodríguez? Buenos días. No te oímos, estás muteado. Desmutéate para que podamos escuchar tu voz. La imagen es buena, te vemos perfectamente. Ahora solo necesitamos oírte.
3: Pues las líneas de comunicación de Castilla-La Mancha en este sentido, en la Sierra del Segura, son francamente deficientes, con lo cual pues espero que podamos continuar un rato con vosotros. Encantado de veros.
0: Te escuchamos perfectamente ahora, te vemos también muy bien. Y por último, saludo al jefe de Gabinete de Estudios de Unión Sindical Obrera, José Luis Fernández, por cierto, astrofísico. ¿Qué tal, José Luis? ¿Cómo estamos?
4: Muy bien, muy bien. Yo aquí todavía en los madriles, pero bueno, disfrutando, bueno, ¿no? Todavía no eres... de los apacibles madriles y del calorcito que tenemos, que va subiendo.
0: Bueno, no eres el único. Hay otros que también, igual que yo, estamos en Madrid disfrutando del calorcito estupendo que hace en esta maravillosa ciudad, por cierto. Bien, son las 10 y 11. Con nuestros analistas a lo largo de la Click Tertulia analizaremos lo que está pasando en España y en el mundo con nuestro especial eje de atención sobre Ceuta. Pero les decía al comienzo, y todos los habituales de la Click Tertulia lo saben perfectamente, que en estos últimos años nos hemos estado ocupando y preocupando por la situación en Canarias. Si hay alguien que conoce bien de verdad, a fondo, no solo desde el ejercicio de su profesión, sino por la vinculación personal que mantiene con las islas, es el director de informativos de Mediaset España, periodista al que seguro todos ustedes conocen, Paco Moreno. Hola, Paco, ¿qué tal? ¿Cómo estamos? Buenos días. Hola, Paco.
3: Vale, está en la Sierra del Segura.
0: Está en la Sierra del Segura también. Bueno, creo que está
4: muteado, Paco.
0: Creo que está en Canarias. Tendrás que desmutearte, verás el iconito del micrófono. Si le das un toquecito, seguro que te escuchamos perfectamente porque te vemos aquí en el control de realización de la Click Tertulia. Así que en el momento que le des el toquecito al icono, seguro que tenemos oportunidad de escucharte. Así que lo intento de nuevo. ¿Qué tal, Paco? Hola, Paco. Paco Moreno, que está en Canarias. Y precisamente hoy vamos a hablar de Canarias. Bueno, le ruego a nuestro invitado que intente establecer de nuevo la comunicación con nosotros, es decir, entrar en el enlace que le hemos enviado hace unos cuantos minutos para intentar descubrir exactamente cuál es la sensación, el momento por el que atraviesan los canarios después de lo sucedido en Ceuta. Que, por cierto, antes de poder saludar a Paco, acercaba también al resto de los oyentes espectadores la situación de Ceuta, que todos ustedes la conocen. Han pasado 20 días, todo continúa igual, la inacción del gobierno, la falta de decisiones políticas y también de defensa e incluso sanitarias están complicando muchísimo la situación allí. Todo esto para decirles que hay una novedad, creo que muy interesante, a la que no ha respondido todavía ningún miembro del gobierno. Juan, me refiero a la ley migratoria, en este caso de la Unión Europea, que ya dice que el gobierno español puede devolver a Marruecos a todos aquellos que han entrado ilegalmente en Ceuta, en esa ciudad española.
1: Ni ha respondido ni creo que responda. Entre otras cosas, es verdad que esto es una base legal que ofrece la Unión Europea después de su último acuerdo, pero también es verdad que siempre es complejo transponer a la legislación española todas esas decisiones, ¿no? Pero yo no creo que el gobierno esté interesado ahora mismo en esa estrategia de devolución, porque yo creo que el gobierno, como he dicho aquí desde el primer día, está en una estrategia de no hacer ningún gesto de disuasión a Marruecos. Y como no quiere hacer gestos de disuasión a Marruecos, pues no hará nada. Esto es lo que yo percibo. Y de hecho, hoy la ministra ayer hablaba que ya no son 1.400 1.400 personas en barracones los que vamos a tener, sino que van a ser 4.000. Es decir, ya vamos camino de convertir a Ceuta en Albania, para entendernos.
0: Y el análisis que hace de la situación, en fin, José Luis Fernández.
4: Pues coincido con Juan, el gobierno no va a mover mucha ficha, no va a molestar a esas relaciones tan amigables y afectuosísimas que tiene con el Reino de Marruecos y, por tanto, bueno, pues ahí está, ¿no? Es decir, ya, lo que no puede ser es que entreguemos la protección de nuestras fronteras a un tercero, y en este caso a Marruecos, o sea, que es el que cuando hemos visto, cuando le da la gana, se ha puesto delante y no pasa nadie, y cuando se quita dice, venga, topa adentro, ¿no? Es decir, que esta situación es así y esto yo creo que es un mecanismo de presión bueno, que está ahí, pero al final lo que tenemos es una situación donde se está convirtiendo la población ceutí, que es una población española, se está convirtiendo en rehenes en sus propias casas, ¿no? No pueden salir, en seguridad, pérdidas en los comercios, una situación realmente complicada, ¿no? Es decir, cuando uno oye declaraciones de gente que está viviendo, que le preguntan por las calles, esto de la normalidad, pues no parece que sea así, ¿no? Sino todo lo contrario, la gente está bastante harta, ¿no? Y el problema de estas cosas es que se van enquistando. Ajá. Hombre, este mismo hecho de los campamentos o de las carpas, para esos 4.000 que decía Juan, oiga, eso no se podía haber hecho a los 3 días que estaba allí el ejército. Y sin embargo han estado semanas, han estado 2 semanas prácticamente en la calle. Es decir, claro, es que cómo se puede llegar y decir que no hay ningún colapso sanitario cuando los médicos no dan abasto. Es decir, claro, hombre, no todo el mundo va con un infarto, ¿no? Y las urgencias funcionan y tampoco se está operando, pero son 1.000 cosas más, ¿no? Son cuestiones de enfermedades que pueden ser infecciosas, problemas de higiene. Esto, el problema es que se puede acabar convirtiendo Ceuta, como está el Ceuta, como está el estrecho por medio, en un gueto, en una Albania, en una situación donde hay en un gran campo de refugiados, y ya está. Y luego lo que dice la ley europea es que Marruecos está clasificado como un país donde no es un país complejo, o sea, no es un país complicado. O sea, los procedentes de Marruecos no son objeto de asilo, con lo cual podrían ser devueltos perfectamente a su respectivo país. Ya está. Y luego, incluso, aquí tenemos que propio Marruecos nos la está también echando el envite, diciendo, oiga, todos los menores no acompañados, devuélvamelos, que yo los cojo, ¿no? El problema es la legalidad, ¿a quién se los devuelves, no? Es decir, que el tema es complejo, yo creo que el gobierno está de perfil, y todo lo que tiene que ver también, yo creo que en un marco más geopolítico, tiene que ver con, bueno, vamos a chuchar un poco todo el tema de la xenofobia del PP, del Vox, y vamos a ver si se rompen los pactos autonómicos con el reparto de los menas, y tenemos otra movidita. Y luego, vamos a hablar de Canarias, ¿no? Pero a mí me preocupa mucho que un siguiente paso sea Canarias. Marruecos habla mucho de Ceuta y Melilla, pero no ha quitado el ojo de Canarias, ¿eh?
0: Claro, esa era la intención, en este caso, de quien les habla. Estamos todos con la atención centrada en Ceuta, también con la atención centrada en Melilla, primero por la proximidad y, en segundo lugar, por el estatus que tiene esa ciudad geográfico. Y, sin embargo, en estos últimos años que hemos hablado por activa y por pasiva de Canarias, de las sensaciones que tienen los canarios, de la llegada masiva de inmigrantes también a las islas, etcétera, etcétera, parece que en estas últimas semanas hemos alejado el foco de interés, por cierto, de una de las joyas, sin duda, de la geografía española, que son las Islas Canarias. Creo que tenemos ya al director de informativos de Mediaset España, Paco Moreno. Ya les decía que si alguien conoce verdaderamente, en fin, la idiosincrasia del pueblo canario, de la gente, la percepción que tiene, no solo, insisto, desde un punto de vista profesional, ha dirigido la radio, televisión canaria, etcétera, etcétera, sino desde un punto de vista personal, a pesar de ser malagueño, su vinculación con las islas es enorme. Querido Paco, ¿qué tal? ¿Cómo estamos? Buenos días.
5: ¿Qué tal? Buen día, Juan Ignacio. Una hora menos en Canarias.
0: Una hora menos, señor. Las 9:18, que es una hora estupenda para charlar con alguien que sé que madruga mucho todos los días del año, esté donde esté. En fin.
5: Pues sí.
0: Bueno, estábamos hablando hace un instante y lo seguimos haciendo con nuestros habituales analistas aquí en la Click Tertulia, con Armando Rodríguez, presidente de COCEM, con José Luis Fernández, el jefe de gabinete de estudios de USO, con Juan Berga, que lo conocerás, imagino, es un periodista, economista, consultor estupendo, y también con nuestro politólogo de cabecera, Luis Blanco. Hemos centrado, como sabes, Paco, y como no puede ser de otra manera, vosotros en vuestra casa, también en Mediaset, en los informativos, estáis centrados, por descontado, en lo que está pasando en Ceuta, la proximidad, además, de Melilla también, y el susto que hubo en un momento determinado, pensando en el famoso 15 de agosto, pero nosotros aquí en la Click Tertulia, entre otras cosas porque tenemos, me consta, muy buenos espectadores, oyentes en toda esa zona que tú conoces muy bien, me consta que hay una enorme preocupación, no sé si por lo de las barbas del vecino, un asunto que tú conoces bien y que me gustaría que nos trasladaras.
5: Bien, iba a decir justamente eso, cuando las barbas

0: Esas 70.000, 80.000 personas que cruzaron ese día, y buena parte de ellos se fueron, pero también una parte sustancial, entre 5 y 10.000 personas, se han quedado ahí, y lógicamente eso implica un enorme problema. Pero yo creo que detrás de esa crisis de inmigración también se esconde una percepción ya mucho más difícil de gestionar, y es que si Marruecos decide convertir en inhabitable Ceuta y Melilla a base de constantes circunstancias y situaciones como las vividas el 30 de julio, desde luego lo puede conseguir, porque decir que hay normalidad en Ceuta para cualquiera de los vecinos que viven en la ciudad, que estaban acostumbrados a levantarse por la mañana, ir a comprar el pan con tranquilidad, etcétera, y ahora se lo encuentran todo completamente alterado, desde luego ayer veía algunas informaciones de gente que está pensando dejar de vivir en Ceuta. Ese, insisto, es un problema mayor que tiene que ver con que a Marruecos le parezca que una manera de recuperar esas dos plazas que para ellos son de soberanía propia, pues sea a base de ahogarlas con situaciones como estas. En el caso de Canarias es más difícil por lo que digo, porque se trata de unas islas y aquí el problema va a radicar en la gestión que se puede hacer de esos inmigrantes, teniendo en cuenta que ninguno de los que sale del continente africano con destino a Canarias tiene Canarias como objetivo para quedarse, sino tiene Canarias como un objetivo simplemente de entrada para en cuanto pueda saltar a la península y ya irse a ver a su primo que está en Gerona o a un familiar o a un amigo del pueblo que le va a ayudar en su instalación y en comenzar todo el periplo propio de la inmigración. Pero evidentemente Canarias tiene un problema de acogida. Si estos días hablábamos de lo que significa que para una población de 87.000 habitantes como tiene Ceuta, le entran 70 o 80.000 personas, que es duplicar prácticamente esa población, en alguna que otra ocasión, dos, tres cayucos llegando al Hierro en un solo día han provocado una situación muy similar. El Hierro tiene 10.000 habitantes aproximadamente y ha tenido días en los que ha podido recibir 5 o 6.000 personas en una semana, con lo cual, con lo que eso significa para tener que sacarlos, etcétera. Pero insisto, distinguiría lo que puede ser el cerco, el hacer inhabitable un lugar para que termine generando una situación donde se discuta la soberanía de ese lugar, con lo que puede ser el problema inmigratorio que tiene Canarias. No creo que no hay capacidad logística como para meter 70.000 personas en cayucos y pateras y plantarlos en Canarias de una tacada. Aquí el problema es más continuo, no menos grave, pero sí más extendido en el tiempo.
1: Y por lo que respecta a Paco, a la sensación que hay en el pueblo canario, en la gente, en las islas, cuando echan un vistazo a lo que está pasando en Ceuta, lo que podría pasar en Melilla, en fin, la atención especial, la alerta que se tiene con esas dos ciudades en este momento protagonistas, sin duda, de todo lo que está sucediendo por lo que respecta a la invasión que se ha producido en territorio nacional, la sensación que tú percibes entre los ciudadanos canarios, ¿cuál es, Paco?
0: Bueno, pues es una sensación de preocupación, de que evidentemente una cosa es la inmigración que podemos ver en Madrid cuando plenamente integrada, entramos a un restaurante y nos atienden camareros latinos, vamos a un supermercado y el que está reponiendo en ese lineal es otro trabajador latino, etcétera, perfectamente integrado, y eso no implica el problema que implica en Canarias, pues verlos en centros de acogida, sorprende. Ayer mismo iba a comprar al supermercado, iba por una calle y venía en una fila india que venían dando de un paseo de un centro de menores y venía una fila india de por lo menos 70 u 80 subsaharianos. Y francamente, sin querer alarmar ni nada, pero comprendo que una mujer que a las 9 de la noche se pueda encontrar eso en la acera de enfrente, etcétera, pues tenga una sensación de inseguridad. Y esa sensación de inseguridad se traslada porque son muchísimos los inmigrantes que hasta que no salen de la isla o por ser menores, pues se encuentran en una situación en la que no tienen prácticamente nada que hacer y lo único que pueden hacer a lo largo del día es pasear, trabajar y estar en las calles. No todos, desgraciadamente, pues tienen un sentido cívico de las cosas, y evidentemente en la inmigración viene de todo. Y basta que uno de ellos pues produzca, como ya ha ocurrido en alguna ocasión, una violación, etcétera.

0: para que toda esa mancha se extienda sobre toda la inmigración. Evidentemente hay una preocupación enorme porque forma parte del paisaje habitual ya. No hay posibilidad de ir a una playa, de ir a un sitio donde no veas colonias de inmigrantes simplemente esperando a que ocurra algo. No están insertados en el mercado laboral, no trabajan, etcétera. Y ese sí que es un problema que genera una percepción y una inseguridad que va a tener también un efecto electoral, que las encuestas que se dan a conocer en Canarias están provocando, en todas ellas aparece una espectacular subida de Vox, y este era uno de los territorios donde Vox no tenía una gran presencia, ¿no?
1: Por lo que respecta, Paco, a los cuerpos y fuerzas de seguridad del Estado, la sensación que tiene el pueblo canario, los ciudadanos canarios, es de estar a cubierto, es decir, hay suficiente, digo esto porque, como bien sabes, Paco, tanto la Guardia Civil como los sindicatos, el Cuerpo Nacional de Policía, están quejándose, protestando, no de ahora, de hace mucho tiempo, de la falta de medios que tienen para cubrir este goteo inmigratorio que hay en Canarias desde hace muchos años, que efectivamente no es lo mismo que lo que ha sucedido en Ceuta y no va a poder pasar nunca, precisamente por ser islas, pero ¿hay que trasladar desde tu punto de vista más cuerpos y fuerzas de seguridad del Estado a Canarias para dotar a la gente de esa percepción, de esa sensación de seguridad que en este momento no tienen?
0: Desde luego, pero evidentemente la inmigración se puede atacar desde dos lugares, desde el lugar al que se llega o desde el lugar del que se parte. Y desde el lugar al que se llega, pues lo único que tienes que tener una infraestructura tremenda para estar en el mar, y cuando contemplas que llega una de esas embarcaciones, pues lógicamente no les vas a decir que se den la vuelta porque no se dan la vuelta. Y aquellos que hablan de situaciones expeditivas como bombardear pateras realmente no lo pueden estar diciendo en serio, porque no sería humano. A partir de ahí, yo sí que creo que lo que sí estamos percibiendo es que lo que funciona adecuadamente, primero, que cuando alguna fuerza política habla de deportación, yo que lo veo aquí en Canarias, digo, deportación como está haciendo Trump en Estados Unidos, porque saben, son latinos que han cruzado la frontera de México y los devuelven por la misma frontera. Pero aquí deportaciones con muchos subsaharianos que no saben, porque lo primero que hacen cuando se suben al cayuco es destruir toda su documentación, tirar el pasaporte, tirarlo todo para que no se sepa quién es, ni qué edad tiene, ni de dónde viene, pues lo primero que el problema que te encuentras aquí es que no sabes si es de Ghana, de Senegal, de Gambia o de cualquiera de esos países, con lo cual no hay posibilidad de deportación porque ningún país va a aceptar que llegue un avión cargado de personas que no saben si son de su país o no, y los va a aceptar. Con lo cual, también se utiliza mucho la demagogia de que no es tan fácil devolver a una persona que ha salido de un país africano. Lo importante es que no salga. Y ahí es donde yo creo que tiene que haber una acción mucho más decidida, y de alguna manera, siendo esta una de las fronteras donde más entradas se iban produciendo, este año se ha producido una reducción de la llegada de inmigrantes por esta ruta respecto al año anterior. Es verdad que tiene que ver con temporadas. Ahora mismo, terminando el mes de agosto, entraremos en las calmas que suele tener. El alisio deja de soplar con la fuerza que ha soplado todo el verano y vamos a tener un mar en calma, y todo septiembre, octubre se producirá seguro un repunte del flujo inmigratorio, porque las condiciones marítimas van a permitir que los cayucos salgan de sus lugares de origen y lleguen a Canarias. Evidentemente, habrá que reforzar los medios para poder estar atentos, pero no vamos a evitar, por muchas patrulleras que tengamos en la costa, no vamos a evitar que lleguen los cayucos. Los cayucos se evita que lleguen evitando que salgan del lugar de origen.
1: También, Paco, algunos ciudadanos canarios que se han puesto en contacto con nosotros aquí en la Click Tertulia estaban preocupados, no me refiero a ayer, estamos hablando de Canarias aquí en esta casa desde hace años en relación con todo lo que está pasando, con el flujo migratorio, con los que van llegando, con las pateras, dónde ubicarlos, la acogida que hacer con ellos, en definitiva, todo lo que ustedes ya conocen perfectamente. Y ha habido también algunos, ciudadanos canarios que nos preguntaban por los movimientos militares, entrecomillado, del país vecino de Marruecos, en áreas, en aguas jurisdiccionales españolas.
0: Pues sí, vamos a ver, entre la costa marroquí y sahariana y Canarias, como todo el mundo sabe, apenas hay 100 kilómetros. Y en todo lo que hay alrededor del archipiélago canario, pues probablemente es de manera sumergida, pero haya tesoros de carácter mineral e incluso posibilidad de bolsas de petróleo, etcétera, que genera un interés por parte de Marruecos. Es verdad que Marruecos, de manera explícita, reivindica mucho más su pertenencia de Ceuta y Melilla que de las Islas Canarias, que no existe ningún tipo de vínculo histórico que permita justificar una conexión con Marruecos. Con lo cual, nunca ha habido de una manera explícita, como lo puede haber con Ceuta o Melilla, el deseo de anexionarse las Islas Canarias. Y yo creo que los canarios deberíamos perder ese miedo, porque aquí sí que estamos hablando de dos mundos completamente diferentes. Pero eso es una cosa, y otra cosa es que las ansias expansionistas, el intentar que sobre las aguas haya una soberanía marroquí, etcétera, todo eso lo que debería conllevar es un mayor esfuerzo diplomático, y me consta que con tal de no desagradar a Marruecos, que es permanentemente esa política exterior, que en Canarias nadie olvida lo que se ha hecho, por ejemplo, con el Sáhara, que era una tierra enormemente vinculada con Canarias, y no hay mucha gente de acuerdo aquí en Canarias con esa entrega que el gobierno de España de alguna manera tácitamente aprobó para que Marruecos, el Sáhara fuese una autonomía más de Marruecos, pues como digo, todo eso provoca una situación enormemente, desde el punto de vista diplomático, a gestionar. Yo creo que lo más importante es que hubiese un trabajo, y creo que el gobierno que tenemos, con todos los problemas para seguir manteniendo una mayoría que realmente no tiene, pues que estamos perdiendo el tiempo en todo eso, porque la política exterior española, la prioridad principal que debiera tener en este momento es intentar evitar que toda esa franja atlántica esté intentando salir de su país, ¿no?
1: Son las 9:32 en las Islas Canarias, 10:32 aquí en la península. Seguro, Paco, si eres tan amable, que nuestros analistas, tanto Luis Blanco como Juan Berga, como José Luis Fernández, como Armando Rodríguez, tendrán alguna cuestión que trasladarte. Luis Blanco, nuestro politólogo de cabecera, seguro que tiene ya en mente alguna cuestión que trasladar al director de Informativos de Mediaset España, Paco Moreno, que hoy está aquí, desde luego, en calidad de gran conocedor de las islas, de sus casi paisanos. En fin, insisto que Paco es un malagueño, en fin, con unos vínculos enormes, profesionales y personales, sobre todo en Canarias, de ahí el interés que tenía hoy en, uno, saludarle, y dos, que nos pusiera un poco al tanto de las sensaciones, de la percepción que tiene de lo que está sucediendo allí. Luis, adelante, cuando quieras.
2: Hola, buenos días, Paco. Mira, estaba pensando mientras hablabas, porque tú has dado en la clave, ¿no? En algo muy básico y que a lo que todos les damos la vuelta, y es frenar esto en origen, ¿no? Que sobre todo quien más lo sufre o lo ha sufrido durante los últimos años ha sido esa tierra tuya de acogida, ¿no? Las Islas Canarias, y como dice Juan, aquí hemos hablado largo y tendido de este tema de las Islas Canarias y la inmigración, porque era un tema muy preocupante por muchas razones, pero además porque frenaba el principal motor económico de la isla, que sigue siendo el turismo. Pero al hilo de lo que planteaba, de la cuestión que planteaba Juan Ignacio, ¿no? Que planteaba lo que ayer nos había recomendado a España, a la Unión Europea, a través de su portavoz, del portavoz de Interior, creo que era, ¿no? Es la aplicación de la directiva que se aprobó en el mes de junio, ¿no? La directiva, pues yo te preguntaba, ¿no? Porque hay formas de aplicarla, y además está previsto en la normativa europea, pero ya no te pregunto como canario, entre comillas, ¿no? Como canario ilustre, entre comillas, ¿no? Te pregunto como periodista y como responsable de informativos que eres. ¿Tú ves posible de forma real esa aplicación en este momento en España?
0: Yo veo que hay una discusión ideológica también en torno a la inmigración, y que si nos retrotraemos a antes de lo que ha ocurrido en Ceuta, etcétera, lo que estábamos asistiendo es a esa creación de la némesis de todo lo que significa el trumpismo encarnado en Sánchez. O sea, si las políticas de Trump son antiinmigratorias, aquí decíamos que la inmigración es buena, llevando un proceso de regularización como el que hemos llevado a cabo, diciendo que eso incentiva la economía, que nos va, y evidentemente en todos los discursos políticos hay partes que son ciertas y partes que son sofismas para construir un discurso político. Y yo creo que en esa estrategia de no demonizar, y me parece en eso bien, de no demonizar la inmigración, pero tampoco ensalzarla a los altares, porque si no nos termina ocurriendo lo que nos ha terminado ocurriendo el 30 de julio, en esa dualidad evidentemente lo que hay es una disputa ideológica, y hasta que no celebremos unas elecciones lo que vamos a estar viendo permanentemente son discursos diferenciados que van más allá de la realidad. Que al final, ayer lo que decían las autoridades comunitarias, incluso que ni con los menores tendríamos que plantear que los debemos devolver al Estado marroquí, lo mismo que vamos a hacer con el resto. La cosa es hacerlo, pero claro, de alguna manera todo esto es una enmienda a la política inmigratoria del gobierno actual, con lo cual pues tampoco quiere hacerlo de una manera excesivamente... El gobierno se va a resistir, porque también estamos asistiendo a un pulso con lo que serían esas políticas de Trump, que en Europa pues las puede encabezar ahora Giorgia Meloni, y lo que estamos asistiendo es a un pulso ideológico bastante falsario, porque al final nadie quiere una situación como la que estamos viviendo, y yo creo que sería conveniente que España, en vez de discutir, lo que hiciera fuera aplicar esas políticas comunitarias, porque luego cuando necesitamos ayuda, bien que la pedimos, ¿no?
1: Mencionaba hace un instante Luis Blanco, creo que muy acertadamente, algo que ya hemos comentado por activo y por pasivo aquí en los últimos años en relación con Canarias, y es el perjuicio enorme que hace al eje mollar del desarrollo canario, que es evidentemente el turismo. Bueno, el presidente del Comercio Madrileño, secretario general del Gremio de Joyeros, y si me lo permiten ustedes, ya saben, nuestro letrado particular, seguro que quiere saludar a Paco Moreno en relación con ese asunto, y en ese asunto que tiene que ver con las empresas y naturalmente con el turismo. Armando.
3: Sí, bueno, hola Paco, buenos días.
0: Hola,
3: de saludarte y bueno, pues un poco reflexionando más que preguntas, que probablemente no tenemos ninguno las soluciones precisas, ¿no?, para abordarlo, pero es verdad que los hechos son incontestables, ¿no? Ceuta ahora mismo es una ciudad que ha echado verdaderamente el verano, que veremos si no echa todo el otoño y el invierno, y que verdaderamente pues se ha producido una situación crítica que desde luego pues desanima a absolutamente hasta vivir allí, ¿no? Como está ocurriendo ya, que ha habido un desplazamiento de personas a la península mientras esta situación se pueda normalizar de alguna manera. Verdaderamente lo que hemos oído, ¿no?, a todos los ministros que han pasado por ahí, en el mejor de los casos, es que han trabajado, que trabajan y que trabajarán, pero no se ven los resultados de ese esfuerzo, de gran trabajo que están manteniendo, ¿no? Y verdaderamente, también decía Juan, ¿no?, el tema de la transposición de las normas, ¿no?, europeas, pero que evidentemente cuando hay voluntad política de hacer una regulación que venga a solucionar un problema que es real y que es efectivo, pues indudablemente se hace, y se hace con diligencia. Yo comparto absolutamente, ¿no?, que detrás de todo este tema hay un problema ideológico, un problema de la inmigración del que el gobierno actual ha hecho bandera en muchas ocasiones, y que desde luego no viene a resolver absolutamente ninguna de las necesidades. Es verdad que si en vez de entrar 80.000 marroquíes en Ceuta hubieran entrado 1.000, probablemente no habría mucho debate, pero la realidad es que se ha producido una invasión, y que esa invasión el gobierno no está dando absolutamente ninguna ninguna resultado, ¿no? en sus actuaciones, y que además no solamente está congestionando, ¿no?, lo que es una ciudad, sino que también están sufriendo. Quiero decir, aquí hay dos víctimas, ¿no? La propia población marroquí, la propia población ceutí, y también las fuerzas de seguridad del Estado, a las que antes estabais haciendo referencia, ¿no? En el sentido de que están viviendo en unas condiciones ya prácticamente asimilables a los propios inmigrantes, ¿no?
1: A eso se refería Paco también en relación con los cuerpos y fuerzas de seguridad del Estado allí en Canarias, que tienen desde luego una limitación enorme para poder cumplir con sus obligaciones.
0: Bueno, a veces no tienen ni gasolina para que salgan las embarcaciones. Vale. Pero evidentemente, como decías, Armando, yo creo que el tiempo irá poniendo en el contexto la gravedad de lo ocurrido el 30 de julio en Ceuta. Yo creo que es más allá, insistí antes, de un problema inmigratorio. Es muy difícil que 80.000 personas, un éxodo de esas dimensiones, acumulándose en Castillejos, para luego saltar hacia Ceuta, pasara. A mí, cuando alguien dice que el problema es que no se supo porque fue improvisado, o se supo, da igual, creo que tan grave es que se supiera y no se hiciera nada, como que no se supiera y por tanto no se pudiera hacer nada, porque un éxodo de esas características, movido sobre todo en redes sociales, debiera tener a los servicios secretos bien entretenidos para, de hecho lo hemos visto ahora con posterioridad cuando se ha producido alguna otra cita para el 15 de agosto. Lo que es evidente es que si Marruecos, porque el régimen de una manera u otra tenía que estar al tanto de lo que ocurría, si el régimen quería demostrar que puede hacer invivible Ceuta y Melilla, lo ha conseguido plenamente. Como decía Armando, los ceutíes no han tenido verano y probablemente no tengan otoño. No pueden hacer la vida que hacían anteriormente. Y cuando lleven tiempo comprobando que no pueden hacer la vida que llevaban anteriormente, pues tendrán que tomar decisiones vitales de si les conviene permanecer de esa manera o cambiar de residencia e irse a un lugar donde puedan volver a tener una vida tranquila. Y eso es probablemente también lo que quiera Marruecos. Con lo cual yo creo que el problema de Ceuta ahora mismo debiera ser un problema que cede de la seguridad, que cede de que lo que tendría que ser es un compromiso absolutamente estatal y transversal para que los ceutíes vivan en las mismas condiciones que vivimos el resto de los españoles, porque si no, esta será la primera derrota que esta generación vea con respecto a lo que es la dimensión territorial y la integridad territorial del Estado español. A mí me parece, insisto, muy grave.
3: La pregunta, Paco, que yo sí te quería hacer es que si crees, ¿cuál es tu opinión respecto a el tratamiento que se tiene que tener en este tipo de casos y en los futuros que puedan venir? Si es un tratamiento que puede resolverse por vía diplomática o por vía económica, o es un tratamiento que debe resolverse, como históricamente ha ocurrido, con un golpe en la mesa frente a Marruecos.
0: Hombre, pues yo creo que se ha insistido poco en lo que significa que un país que pretende organizar el Mundial del año 2030 y tener la final, si quiere, tenga una generación de 70.000 personas que en cuanto abras una puerta salen corriendo. Afortunadamente no creo que si abriéramos la puerta a los Pirineos salieran 70.000 españoles corriendo porque no quisieran vivir en este país. Marruecos tiene un grave problema estructural porque probablemente se le permite hacer muchas de las cosas por su alianza con Estados Unidos, etcétera, que de otra manera pues tendría que medir mejor sus pasos. Pero evidentemente en la disputa territorial, en la vecindad que tenemos con Marruecos, siempre hay la sensación de que somos nosotros los que terminamos cediendo. Y yo creo que en algún momento habrá que equilibrar esta partida, porque también Marruecos tiene mucho más que perder que ganar con un... Es verdad que, oye, que nos pueden hacer la vida imposible si tuviésemos una pésima relación. No se trata de estropear esa relación, pero se trata de establecerla sobre unas bases de respeto mayor de las que ahora mismo tenemos.
1: Dos últimas cuestiones con cierta brevedad de José Luis Fernández, jefe de Gabinete de Estudios y Unión Sindical Obrera, en relación precisamente con los cuerpos y fuerzas de seguridad del Estado, las carencias por las que atraviesan, desde luego en las Canarias y en otros puntos de la geografía española, como ya se ha visto, por ejemplo, en Ceuta, en Melilla y en otras comunidades autónomas, no solo evidentemente allí. Y también la última, eso sí, brevedad, porque había prometido a Paco que le íbamos a entretener 15 minutos y ya llevamos un ratito. José Luis, adelante con tu cuestión.
4: No, muchas gracias, no, Paco. Muy rápido, hola Paco. Vamos a ver, yo creo que son dos situaciones distintas, Canarias que Ceuta y Melilla, pero de distinta naturaleza, ¿no? Yo creo que en Canarias hay una obsesión por acceder a los recursos económicos, materiales que están alrededor de las islas, ¿no? Llámese bolsas de petróleo, minerales, es decir, todo el tema de las aguas territoriales y por tanto tener un cierto control. Pero volviendo al tema de Ceuta, es decir, aquí el problema que tenemos es, digo, aparte de un problema político, de inacción del gobierno, es el tema administrativo, ¿no? Es decir, nuestra propia legislación, que en la medida que una persona pida asilo, automáticamente tiene que abrir un expediente individual y no está permitida teóricamente las devoluciones masivas. Entonces, el problema que tú tienes es que si te mete mucha gente, gran parte de esa gente se te va a quedar. Lo de los 70.000 fue un hecho, yo creo, provocado, ¿no?, por Marruecos, precisamente porque buena parte, se veían las imágenes, gente joven, gente que estaba estupendamente, con neoprenos, perfectamente preparados. Ya volveremos, ¿no? Es decir, se iban felices y contentos. Los que se han quedado, buena parte, no son marroquíes, son subsaharianos, que son los que realmente han tenido una dificultad para llegar hasta ahí. Y eso es otro problema adicional. Sí, porque claro, abrir un expediente de asilo que luego se podrá denegar y por tanto podrán deportarle, no sabes a dónde, es decir, o sí se va a admitir, teniendo en cuenta la legislación que la procedencia de Marruecos por parte de la Unión Europea no es un país que esté en conflicto, bueno, la cosa se complica bastante, ¿no? Exactamente igual que pasa con los MENAs. Entonces el problema es que se puede acabar convirtiendo en un campo de refugiados Ceuta, ¿no? Y por tanto que el Ceutí medio lo que plantee sea esas situaciones vitales, me quedo, me voy, ¿no? Y por tanto, aquí estamos también en ese, me parece a mí, ¿no? Y te pregunto si piensas que es una situación también en ese acuerdo Marruecos, Estados Unidos o Trump para hacerse realmente con el control del Mediterráneo, ¿no? Porque si controlas Ceuta, prácticamente estás controlando pues todo el paso del estrecho, ¿no? Y por tanto la entrada y salida, es decir, no vamos a entrar con Hormuz, pero tengamos nuestro pequeño Hormuz en el Mediterráneo y por tanto una carácter geopolítica brutal, ¿no? Paso de petróleo, paso de lo que quieras, ¿no? Yo creo que por ahí están jugando muy fuerte, ¿no?
0: Paco. Evidentemente, una situación que estoy completamente de acuerdo, José Luis, en la que describe, lo primero que exigiría es una contundencia absoluta, o sea, una unidad institucional absoluta que no ha existido, porque estamos viviendo esta situación de polarización hasta que se produzcan unas elecciones, pero desde luego lo que es evidente es que si alguien pretendía decir, oye, vamos a ver qué pasa soltando 70.000 personas en una mañana sobre una ciudad de 87.000 habitantes, desde luego ha conseguido, como digo, su propósito. Es inimaginable pensar que en los próximos 15 años los que vivan en Ceuta vayan a estar permanentemente sometidos a situaciones parecidas como esta. Terminaríamos cediendo, como dices. Con lo cual, por eso digo que lo ocurrido el 30 de julio, más allá de una avalancha, más allá de una invasión, tiene unas repercusiones políticas tremendas desde el punto de vista de lo que de la demostración que Marruecos ha hecho de lo que le costaría hacer invivible esas dos ciudades. Con lo cual yo creo que la respuesta tendría que ser tan colosal y dimensionada como lo fueron 70.000 personas entrando al mismo tiempo por Ceuta. Yo espero que ahora cuando salga el señor Sánchez de sus vacaciones aquí también en Canarias, en Lanzarote, y retomemos la actividad habitual, seamos capaces de establecer la dimensión real de lo que ocurrió el 30 de julio y que podamos ofrecer respuestas. Y evidentemente una de ellas es que en situaciones excepcionales las normas de carácter básico también exigen modificaciones excepcionales, que con 70.000 personas entrando no podemos aplicar los protocolos de cuando entran en un avión de 256 personas, una persona o dos pidiendo el asilo porque viene de un país en el que es perseguido, que las leyes hay que ajustarlas a las circunstancias, ¿no?
1: Y cerramos con el economista, consultor y periodista Juan Berga, que lo mismo tiene alguna cuestión relacionada precisamente con la influencia, en este caso tremendamente negativa, no solo de la avalancha en Ceuta, sino de lo que ha estado pasando, de lo que hemos hablado, insisto, aquí en la Click Tertulia durante años, el goteo que se ha ido produciendo de miles y miles y miles, al final personas que llegan a las Islas Canarias y que inciden negativamente en la economía y en el desarrollo del omollar, del músculo importantísimo que es el turismo de las islas, Juan.
5: Bueno, yo voy a empezar diciendo que no sé si nos interesa mucho que nos devolváis a Pedro Sánchez. Gracias, no queda tampoco. No, yo voy a... efectivamente, yo creo que las últimas reflexiones de Paco, lo que nos están diciendo es que esto no es ni una crisis humanitaria ni una crisis inmigratoria, es una guerra híbrida donde Marruecos ha ganado la primera batalla. Yo creo que esto es una cosa que hay resistencia a aceptar. Y en este contexto te voy a hacer una pregunta, pero mirando hacia Canarias, ¿no? Tengo cierta experiencia de haber trabajado allí en Canarias unos años y quiero poner un ejemplo para que me entiendan y luego hago la pregunta. Hay una ciudad que se llama Tantán, a 200 kilómetros de Lanzarote. Allí el gobierno israelí y el marroquí están creando un centro de entrenamiento de cohetes de corto alcance. Una parte de las élites canarias protestaron. Al mismo tiempo, o protestaron o dijeron que había que tener algún elemento disuasorio respecto a este aspecto. Al mismo tiempo, el gobierno nacional y el gobierno canario organizan a los empresarios canarios para que inviertan en el puerto del Sáhara ocupado, Dakhla, para hacer una operación similar a la que ha ocurrido en Tánger con Algeciras, es quitar fuerza al negocio portuario canario. En este contexto, yo siempre he tenido la impresión que hay dos actitudes en las élites canarias, y esta es mi pregunta, una más de disuasión, de vamos a poner pie en pared, vamos a tener un comportamiento estratégico, y otra más de cooperación a ver si los calmamos. Yo creo, ¿cuál es en estos momentos, tú que eres el godo más reputado de Canarias, en estos momentos, ¿cuál crees que es el estado de ánimo de las direcciones y de las élites canarias?
0: Bueno, yo creo que siempre ha habido y es histórico. Tienes ahí enfrente a alguien que se tiene que desarrollar y se puede desarrollar con tu ayuda. Puedes los bienes que produces o fabricas en Canarias los puedes fabricar o producir a 200 kilómetros, y si no lo haces tú, pues probablemente lo haga un holandés, un americano, un francés, y lo haga otro, con lo cual va a ser más competitiva tu economía porque tendrás un competidor enfrente. Yo creo que en ese dilema entre que sean otros los que monten los negocios de ahí enfrente y que podamos ser nosotros, pues ahí se ha movido siempre el empresariado canario en un eterno dilema, porque evidentemente te restan también riqueza en la medida en que se desarrollen, pero también este es un debate que nos llevaría al principio de todo. Si no dejamos que se desarrollen, no le podemos poner puertas al campo y recibiremos más inmigrantes, con lo cual hay que procurar el desarrollo de esos países para evitar también esas avalanchas migratorias. Pero evidentemente todo lo que ocurre en Marruecos siempre es muy extraño. Hablabas del centro de operaciones este en Tantán, y evidentemente hay una preocupación en Canarias, porque además el desarrollo tecnológico que están haciendo en esos lugares es un poco como el de Ucrania o como el de Afganistán. Se trata de buscar armas enormemente baratas que compitan con el millón de dólares que cuesta cada Patriot cada vez que lanzan los americanos, y que en cambio con los drones de fabricación barata pues están combatiendo perfectamente los iraníes. Hombre, todo eso representa una amenaza para Canarias tremenda, y Canarias es consciente de que en un momento dado, en una situación conflictiva con Marruecos, independientemente de la reclamación de la soberanía de Canarias, etcétera, lo que está claro es que somos los que más cerca estamos de recibir cualquier impulso agresor. Evidentemente, la relación con Marruecos siempre va a ser una relación complicada, pero yo creo que en los últimos tiempos ha pecado de un exceso de miedos sobre lo que puede representar Marruecos. Y yo creo que la peor manera de defenderse es defenderse con miedo. Yo creo que tendríamos que valorar que la balanza entre lo que unos ganan y otros pierden, lo que ganamos los españoles y perdemos en esa relación con Marruecos, también Marruecos tiene un debe y un haber. También Marruecos ganaría y perdería. Con lo cual, lo que creo es que hasta que no vayamos a... Estamos viviendo, como en el resto de las cosas, pues la anomalía de una legislatura en la que no ha existido una mayoría clara e identificativa para poder resolver muchos de los problemas que tenemos pendientes, y me temo que este es uno más que quedará pendiente hasta que se celebren unas elecciones y en función de la voluntad popular y de que haya una mayoría verdaderamente sustancial para aprobar leyes en el Parlamento, abordemos todas estas realidades, porque de momento lo único que vamos a oír es palabrería.
1: Estamos en la recta final de la CLIC Tertulia. Le agradezco muchísimo al director de Informativos de Mediaset España, Paco Moreno, que nos haya acercado sus impresiones, su conocimiento, la profundización que hace cada día en el entorno en el que en este momento está disfrutando, seguro, de unas merecidísimas vacaciones después del intenso trabajo.
0: Ya por pocos días.
1: Ya por pocos días, imagino, estoy seguro. Sí.
0: La semana que viene ahí en Madrid.
1: Hay otros que tienen por encima de 5 semanas, incluso.
0: Bueno, sí, algunos sí, pero sí.
1: No es tu caso.
0: No, en mi caso, entre que la actualidad tampoco te permite una desconexión absoluta, porque lo ocurrido en Ceuta no te permite olvidarte completamente, pero bueno, se lleva mejor en un territorio como este.
1: Bueno, te agradezco muchísimo que nos hayas acercado algunos datos, información precisa de lo que sucede en Canarias, la sensación que tienen los canarios. Hay cierta, evidentemente, preocupación después de visto lo visto, y hemos también hablado de algunas cuestiones que tienen que ver con los cuerpos y fuerzas de seguridad del Estado, con las decisiones políticas que se están tomando y, evidentemente, con aquello que tiene que ver con la ley migratoria aprobada en la Unión Europea en relación con la devolución de los inmigrantes. Querido Paco, un abrazo fuerte y a por ello, que empieza la temporada.
0: Muchas gracias, Juan Ignacio, y un abrazo para todos los compañeros.
1: Muchas gracias, Paco. Paco Moreno, director de Informativos de Mediaset España. Hoy en la CLIC Tertulia no tenemos tiempo para nada más, excepto para que nuestros contertulios me digan prácticamente en 5 segundos la sensación que tienen del cumplimiento o no, si se va a hacer por parte del gobierno español, de la ley migratoria de la Unión Europea. José Luis, ¿se va a devolver a los que entraron en Ceuta, por ejemplo?
4: Si hacemos caso a Marlaska, dijo que todos iban a salir fuera, ¿no? Por tanto, decir, no habría problema. Pero sin embargo, la señora Emma Sáenz nos pone para que se queden allí 4.000. Es decir, que bueno, que no vamos, que se van a quedar una temporadita.
1: Luis, ¿se va a cumplir, el gobierno español va a cumplir esta nueva ley migratoria de la Unión Europea que permite devolver a los que han entrado ilegalmente en España?
2: Pues fíjate cómo no se va a cumplir, que acaba de saltar por ahí algún teletipo en el que dice que el gobierno está trabajando en el traslado inmediato y urgente de 500 niños, niñas, migrantes de Ceuta a la península.
1: Querido Armando, tú que sabes de leyes, esto es más político que legislativo, pero con el cambio que se ha producido con la aprobación por la Unión Europea de la nueva ley migratoria, ¿se va a devolver, el gobierno español va a devolver a los que han entrado ilegalmente en España? ¿Armando?
3: Ahora. Desde un punto de vista jurídico, pero como decía José Luis, yo oyendo a Marlaska ya sé que no se van a devolver.
1: Y por último, Juan, ¿tu impresión?
5: Mi impresión es que Ceuta será Albania.
1: 10:58, son las 9:58 en la Comunidad Canaria. Insisto, le agradezco muchísimo a mi querido amigo Paco Moreno, director informativo de Mediaset España, que nos haya acompañado. Hemos conocido un poco más en profundidad este asunto del que ya saben los habituales de la CLIC Tertulia, que llevamos años hablando de ello. Lo que está sucediendo también en Canarias, el goteo de inmigrantes que luego efectivamente tienen un paso hacia la península, pero que ha generado y sigue generando no solo interés, sino desde luego preocupación en el desarrollo empresarial, personal, formativo, educativo de los canarios. Estamos naturalmente con ellos, estamos con los canarios, como estamos con el resto de España. Querido Juan, un abrazo hasta mañana. Gracias, José Luis Fernández, abrazo. Gracias, Armando Rodríguez, y gracias también a Luis Blanco, a todos ellos, en la CLIC Tertulia. Mañana, más. Gracias.

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0: Bienvenidos a Platino Música Española. Copla, pasodobles, rumba, flamenco, melódico, la canción de siempre en tu dial, con el sonido perfectamente imperfecto. Con la colaboración del maestro Manuel Lillo, comenzamos Platino Música Española.
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0: Escucharemos a la banda de la Plaza de Toros de Madrid, Andrea Bocelli, Paula Zuleta, Paquita de Córdoba, Alberto Cortés, Joan Sebastián, Lilian de Celis, Ana Bárbara, Santi Moreno, Sil Ríos, Maritrini con los Panchos, Lupita Infante, Chayanne, Emi Bonilla, Las Spark y finalizaremos con Petapouco y su Arrepipí. Comenzamos con la banda de la Plaza de Toros de Las Ventas, dirigida por el maestro Rafael Zaonero, interpretando el pasodoble de Madrid al cielo.

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1: Paquita de Córdoba canta con gran originalidad, guitarra.

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1: 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Ana Bárbara.

Y ya sabéis que en nuestro exclusivo estudio de grabación, El Cubo, podréis venir a cantar e interpretar aquellas canciones que, quién sabe, quizás algún día suenen aquí, en Platino Música Española, o quizás se grabe un disco, como Que suenen las bandas, interpretada por la banda de la Plaza de Toros de Las Ventas, de reciente publicación. Y ahora vamos con Tiempo de Vals, 1, 2, 3, no paremos de bailar con Chayenne.

Un padre consiguió que su hijo entrara en razón, no peleara y se dedicara al rancho. Las famosas Spark cantan Hijo Desobediente.

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Y con el arrepipi de Petapouco, nos despedimos hasta la próxima semana. No sin antes recordaros que hay que ser moderadamente felices. Adiós, adiós.

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0: Aquí empieza Que suenen las bandas y os damos la bienvenida a este espacio en el que nuestras bandas de música son los intérpretes protagonistas.
1: Eso sí, las bandas se acompañarán de composiciones ideadas por autores que están siempre pensando en el tercer vértice de la música, la audiencia.
0: Por lo tanto, vamos a seguir nuestra filosofía en Que suenen las bandas de programar obras que en general sean del agrado común, evitando dentro de lo posible aquellas composiciones más audaces que puedan tener dificultades en su audición.

0: Cada semana elegiremos grabaciones en vivo o editadas en disco, que son interpretadas por bandas, en unos casos profesionales y en otros por músicos que con entusiasmo llenan nuestras ciudades, pueblos y a nuestro programa semanal.
1: Os damos las gracias por seguirnos y recordamos que podéis escuchar este y los programas anteriores que están disponibles en las plataformas de podcast. Tenéis que buscar la palabra Que suenen las bandas.
0: También, si sois compositores o miembros de una banda, estamos encantados de recibir nuevas grabaciones. Para ello podéis usar nuestro email, quesuenenlasbandas@gmail.com.
1: Y ya sin más, tanto Maribel Morales como yo, Carlos Lillo, os dejamos. Y ahora,
0: ¡que suenen las bandas!

0: En el repertorio de hoy, como es habitual en los conciertos de banda, empezaremos nuestro programa semanal con un paso doble de bienvenida. Suspiros de España fue compuesta en Cartagena por el compositor Antonio Álvarez, nacido en Martos, provincia de Jaén, quien se inspiró en unos dulces llamados suspiros de la pastelería España.
1: Este pasodoble fue estrenado por la banda de infantería de Marina en Cartagena y posteriormente se escribió una letra para ser interpretado por Concha Piquer.
0: Suspiros de España siempre ha evocado nostalgia por la patria perdida. Su composición en tonos menores amplifica esa tristeza que fue explotada por las emisiones clandestinas de Radio Pirenaica durante la posguerra y posteriormente por Javier Cercas en su estupendo libro Soldados de Salamina.
1: Vayamos ya con este Suspiro de España.

Los pasodobles festeros son una de las obras preferidas de las fiestas de moros o cristianos de nuestro Levante español. Una prueba de ello es este pasodoble titulado 21 contrabandistes, que es una obra dedicada justamente a la comparsa 21 contrabandistas de la Pobla del Duc. Es una obra que está llena de luz y de color, y su compositor, don Enrique Alborz, nacido en Castelló del Rugat, es el encargado de traernos esta composición tan alegre que va a ser interpretada por la Unión Musical Benicadell junto con su director Jorge Soler Carbó. Adelante, 21 contrabandistas.

0: El compositor Ferrer Ferrán nos ofrece su cuarta sinfonía titulada El Coloso y hace referencia a un cuadro del genial Goya. Está estructurada en cuatro movimientos que son Oscuridad, Duerme, La huida y El gigante.
1: Con la llegada del nuevo siglo XIX, Goya se convertirá en un lúcido cronista que describirá como nadie el esperpento, la violencia y, en definitiva, la terrible realidad que le rodeaba. Se trata del Goya expresionista de las pinturas negras. Un preámbulo de esta serie de pinturas es el lienzo que lleva el título El Coloso o El Pánico, realizado hacia 1810-1812 y conservado en el Museo del Prado.
0: Ferrer Ferrán realiza esta cuarta sinfonía, que es una obra impetuosa, violenta, colosal, de una dificultad extrema, demostrando un virtuosismo en todos los elementos de la banda.
1: Se han expuesto múltiples interpretaciones y significaciones del gigante. Hay quienes quieren ver una alusión a Napoleón, otros ven un símbolo de la guerra, el hambre, la crueldad o simplemente el miedo a lo desconocido. En cualquier caso, el cuadro nos introduce en el mundo sombrío en que se mueve el Goya de los últimos años.
0: Pero también, por contraste, nos revela delicadezas y sabidurías en su ejecución, con ligeros empastes dados con la espátula y golpes vigorosos del pincel, siempre de magistral modernidad. La verdadera significación e intención temática de

Hemos escuchado la obra de Ferrer Ferran, titulada El Coloso, Sinfonía número 4, interpretada por la banda de Toulouse en Francia. A continuación, vamos a escuchar un pasodoble torero titulado Luis Ramos Ramitos, compuesto por Miguel González González e interpretado por la banda de música de la Guardia Real con su director Francisco Grau Vegara.

A continuación escucharemos El baile de las banderas, vals anónimo con instrumentación de Mario Roig Vila, interpretado por la sociedad musical La Pau de Beneixama, con su director Mario Roig Vila.

0: Ahora nos vamos con ritmos latinos.
1: Vamos a escuchar Se secó el arroyito de Compay Segundo.
0: Compay Segundo, cuyo nombre real es Máximo Francisco Repilado Muñoz, que nació en Siboney, en Cuba, en 1907 y murió en La Habana en 2003. De él probablemente esta es una de sus obras más conocidas, Se secó el arroyito, que es una guajira.
1: La interpretación que vamos a escuchar es de la Banda de Música Municipal de Santiago de Cuba.

que se une a las bandas llega ya a su final. Y una semana más, tanto Maribel Morales como Carlos Lillo nos vamos a despedir de todos vosotros con una gran pena en el corazón, pero siempre recordando que en una semana estamos aquí de vuelta.

0: Durante esta hora que ha durado nuestro programa, hemos escuchado algunas de las más famosas zarzuelas, pasodobles y piezas de bandas de música, y hemos tenido la oportunidad de aprender más sobre la historia y evolución de todos estos géneros.
1: No queremos acabar sin dar la recomendación de escuchar mucha música, y por favor, estamos deseando escuchar vuestras sugerencias en nuestro buzón, que suenen las bandas @gmail.com. Y ahora,
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1: Buenos días, buenas tardes, buenas noches, dependiendo del uso horario desde el que nos sigan. Ya saben que emitimos a nivel global, mundial, Ecos del Motor, nueva edición, como cada semana los viernes a las 12. Bueno, una más, no, una edición muy especial. Y para los que además somos amantes de las motos, del mundo del motociclismo, del motero y de ellos sobre todo, pues va a ser desde luego un lujo y una fiesta, porque tenemos un invitado grandioso que les vamos a presentar dentro de un instante y que puedo anticipar, pero con cierta prudencia, que al menos vamos a intentar. A mí me encantaría que le viésemos a partir de hoy mucho en Click Radio Televisión. Ahí lo dejo. Pero antes, nada sería factible sin nuestro director del programa de automoción, Javier Gete, ¿cómo estás?
2: Pues encantado de la vida y con un programa muy divertido. Ayer, sin ir más lejos, estuve viendo a nuestro invitado en la televisión por la noche y es que da gusto verle. Da
1: bueno,
2: gusto.
1: Es fascinante y admirable. Ya digo, además los que somos amantes de este mundo, nos consideramos moteros o motoristas, es que de verdad amamos lo que hace Miquel, que ahora saludaremos como merece. Pero no nos hemos olvidado de nuestro queridísimo Carlos Morante, campeón también de motociclismo, 3 veces campeón de España, cientos de podios, además unas clasificaciones brutales a nivel de competición europea. Bueno, un crack y una historia dentro del mundo del motociclismo y nuestro colaborador con tertulia habitual, que hoy, por motivos de agenda, está impartiendo un curso fuera y no nos puede acompañar. Por cierto, aprovechamos para decirles que le tendremos presente, por supuesto, como siempre, y que cuando no le vean aquí, está dando esos cursos tan necesarios, tan útiles para muchos conductores de motos y, bueno, tecnología.
2: En realidad está en el Campeonato de España de Motociclismo, no haciendo un curso.
1: Ah, bueno.
2: Es director técnico de un equipo.
1: Y un curso que hemos publicitado aquí, es que también, de todo.
2: Es decir, no para.
1: Bueno, uno no tiene varios, tiene una época de formación no importante. Aparte, ya saben que está en la dirección técnica de equipos, en la alta competición. Bueno, es que Carlos no se va a ir nunca, no se va a jubilar jamás, seguro. Como nosotros esperemos, a Marta le queda muchísimo, nuestra compañera en realización, Marta García, muchas gracias. Gracias a nuestro director general, Juan Ignacio Ocaña, a nuestro CEO, Javier Lillo, y a todo este equipazo que tenemos de producción y técnico. Sin más dilación, señores, vamos a comenzar nuestro programa hoy muy centrado, y este tan solo es un anticipo en Miquel Silvestre. Le podríamos presentar como escritor, como registrador de la propiedad, hiciste derecho, Miquel, sí. Algo más que tenemos en común, motos, derecho. Bueno, sobre todo es muy conocido por una faceta a la que yo hacía referencia y que amamos, porque es un gran aventurero que decidió un día coger una moto, bueno, varias, motazas, darse la vuelta al mundo y emprender a partir de ahí una historia de aventuras que ha derivado en colaboraciones en muchos medios, con series fantásticas, publicaciones de libros, bueno, toda una historia que envidiamos, la verdad. Miquel Silvestre, es un honor tenerte aquí.
3: Muchísimas gracias por haberme invitado. La verdad es que según lo vas contando, pues uno se queda también un poco alucinado y digo, coño, todo he hecho eso, ¿no?
1: No, mucho más, ya verás a lo largo del programa. Nos tienes que contar, de hecho, como una de las partes, ¿cómo puedes hacer todo lo que haces? Porque de verdad parece imposible. Pues, se te ve por todos los lados del mundo, pero al final estás también en los medios escribiendo.
3: Pues te parecería una tontería, pero yo creo que uno de los secretos de sacarle partido al poco tiempo del que disponemos es que nunca me ha gustado el fútbol.
1: Pues mira,
3: nunca he perdido el tiempo viendo un partido, salvo alguno de la selección, evidentemente, en algún acontecimiento importante, pero nunca perdí el tiempo mirando partidos de fútbol. Y ahora, bueno, ahora tengo que acompañar a mi crío al fútbol y, bueno, pues desde luego alucino con el fanatismo y el hooliganismo de los padres de críos, porque a mí me deja absolutamente estupefacto, ¿no? Pero yo creo que ese ha sido, oye, con todo el respeto para que le guste el fútbol, pero yo me he salvado mucho tiempo, porque al final, si le dedicas, yo qué sé, 2 o 3 horas a la semana a ver partidos, pues son 2 o 3 horas que, sumadas a lo largo de tu vida, pues suman muchos días y al final acaban sumando meses. Entonces, pues bueno, yo me dedico a realizar muchas cosas a la vez, porque soy multitarea, en el sentido de que, como casi todo lo que yo hago me apasiona, entonces cuando empiezo a realizar una actividad, por ejemplo, yo trabajo mucho ante un ordenador, ¿no? Cuando yo empiezo a realizar una actividad por ejemplo, editar un programa, porque los monto yo, los edito yo.
1: Porque también es productor audiovisual. Claro. Entonces, también.
3: Cuando llevo una hora concentrado dedicándome a esa tarea, salto de tarea y me dedico a otra cosa que me gusta, como por ejemplo la documentación, estudiar, leer, ¿no? Entonces, voy, digamos, descansando, realizando tareas que me gustan, pero que son distintas a las que voy haciendo. Entonces, a lo mejor, al cabo del día, he hecho un montón de horas que, divirtiéndome, pero que son distintas. Y entonces, eso unas tareas me permiten descansar de otras, y al final, sobre todo lo que yo aprendí en las oposiciones, lo más importante es dedicarle todos los días un tiempo, porque si tú te pegas una panzada a hacer cualquier actividad y durante dos o tres días no vuelves a repetirla, y con el deporte pasa igual, ¿no? Pues entonces al final el resultado es muy pobre. Pero sin embargo, si tú sumas todos los días pequeñas cantidades, al final de la semana, al final del mes, al final del año, el resultado es extraordinario, ¿no?
1: Bueno, de hecho, menos ver fútbol, vamos a hacer el resto con esa serie de constancia. Yo estoy contigo, además. Miquel, vamos a tener ocasión de charlar contigo y despacito. Centraremos gran parte del peso del programa, como no podría ser de otra forma, en ese tiempo. Y mientras tanto, en el resto de secciones, por favor, estás en tu casa, participa cuando quieras, que cada una de tus palabras van a ser muy enriquecedoras. Bienvenido y muchísimas gracias a ti por hacer de este programa seguro un hito en Ecos del Motor. Bueno, ahora sí, vamos a intentar seguir en parte nuestro esquema habitual, al menos en las secciones más relevantes, porque hay más cosas que contarles en Ecos del Motor. Comenzamos con nuestras novedades y pruebas. Bueno, y para ello vamos a la gama más reiterativa últimamente cuando presentamos nuevos modelos y cuando hablamos de los coches de hoy en día. Gama SUV, que es ahora lo que se estila. En este caso se trata de un SUV de una marca coreana, concretamente de Hyundai, que va a estar muy presente, ya se lo anticipo, no solamente en nuestro nuevo fotocall, sino en nuestra sección, porque colabora en Ecos del Motor, así que siempre les daremos buena cuenta de las novedades e iniciativas, además de los modelos, de la marca Hyundai. Y es que en este caso, además, hay un valor añadido y un plus, y es que hace posibles todas las monitorizaciones y todas las motorizaciones dentro del mercado, en todas las versiones. Así que, al final, SUV para todos los terrenos, para todo tipo de conducción, también off-road, para disfrutar en todas las circunstancias y con el motor que nos dé la gana. Javier, ¿qué más vamos a pedir?
2: Así es, de hecho, bueno, pues hoy por hoy la gama SUV de Hyundai es muy amplia. Yo, por recordar modelos, Bayon, Inster, Kona, Tucson, Santa Fe, todos son SUV, evidentemente ahí está el tema, y hemos recogido de anteriores programas un esquema de cada uno de los modelos SUV de esta marca que hemos venido contando, y para qué se los vamos a contar otra vez, veámoslos de nuevo.
1: Cogemos la marca Hyundai y nos detenemos en el modelo Bayon, concretamente en el de este año 2024, porque ha sufrido todo tipo de cambios. Una reforma styling que ha llevado a modificaciones tanto internas como externas. Se cambia y mejora notoriamente el equipamiento y también su conectividad, Javier.
2: Sí, sí, efectivamente. Un crossover compacto de la marca coreana Hyundai, que está teniendo éxitos comerciales espectaculares en España y en el resto de Europa, también a nivel mundial. Bueno, pues muchas mejoras estéticas. Ya estamos viendo el coche es monísimo, la verdad, está muy, muy, muy conseguido. Es un coche que lleva 3 años en el mercado y ahora en el segmento B, SUV, y ahora, pues bueno, se realiza un cambio, un restyling importante sobre el coche. Ha modificado los paragolpes delantero y trasero. Se ha rediseñado la parrilla, mucho más bonita y más atractiva en este momento, y se han rediseñado los pilotos, la trasera. El coche tiene un aspecto bastante cambiado. Mantiene las dimensiones que siempre ha tenido el Bayon, con sus 4,18 metros de largo, y bueno, grandes mejoras tecnológicas, con una mejora de conectividad muy notable, cargador inalámbrico para smartphone, actualización telemática Bluelink, bla, bla, bla, bla, bla, todas las cosas que ya hoy por hoy nos suenan casi normales y que hace un año nos parecían ciencia ficción.
1: Muy estandarizadas en esa línea de los compactos, en este caso crossover, pero manteniendo un poco.
2: Muy bonito el coche.
1: Ese formato.
2: La verdad, muy bonito. Dos motores en oferta, un 1.2 litros con 79 caballos y un 1.0 que también tiene una microhibridación a 48 voltios, con lo cual etiqueta eco, que bueno, aporta 100 caballos de potencia, que son más que suficientes para mover este coche tan elegante y tan bonito desde mi punto de vista.
1: Para ciudad. Y en este caso hemos elegido el Hyundai Inster. ¿Por qué? Pues porque consideramos que tiene un diseño perspicaz, audaz, ante todo rebosa personalidad. Vamos a verlo.
2: Lo empezamos a ver en nuestras pantallas. El Inster es un bueno, pues es un vehículo nuevo, todavía no está en el mercado español, vendrá muy pronto, de hecho está ya nominado como dentro de los 7 finalistas como coche del año en Europa, o sea que algo de especial tiene que tener este coche, que es, bueno, pues tecnología de primer nivel, con un interior muy versátil y una seguridad absolutamente avanzadísima. La línea estética del coche, como estamos viendo, pues hombre, va por gustos. A mí, sinceramente, este tipo mini SUV me resulta difícil porque no son coches tan atractivos a la vista, ¿no? Siendo tan pequeñitos e intentando parecer grandes. Son 3,82 metros de largo, que tampoco es un tamaño, es un tamaño casi de segmento A. Una altura al suelo bastante interesante, de 15,4 centímetros, y bueno, sus 5 puertas y bueno, pues unas llantas muy peculiares que ha diseñado Hyundai para este vehículo. La distancia entre ejes es también amplia, con lo cual se intenta hacer un pequeño todoterreno, siendo un todocamino, no es un coche para moverse fuera de carretera. No quiero dar muchos datos, pues es un coche del que hablaremos cuando esté lanzado, pero sí decirles que como motorizaciones, Hyundai ha previsto un 97 caballos inicialmente y un 115 caballos, con dos motores eléctricos distintos y diferentes baterías. Se confirma que se va a lanzar ya estos días, porque claro, si no, no entraría en el coche del año 2025, hay que lanzarlo en el 24 sí o sí, ya saben ustedes, y lo van a hacer además con una versión cross, que es una versión aventurera muy simpática que hemos estado viendo en estas imágenes, bueno, pues que lleva llantas mayores de 17 pulgadas, con unas combinaciones de acabado muy simpáticas y eso sí, con el motor de 115 caballos que hemos comentado.
1: Vamos a empezar con un modelo que ya ha recabado múltiples premios desde su lanzamiento en nuestro mercado. Y eso que no han faltado competidores muy importantes para ponérselo difícil. Pero es que el Hyundai Kona se ha llevado el gato al agua. Y además lo ha hecho con un diseño totalmente llamativo y nuevo. Se trata del crossover compacto polivalente de esta marca que vemos y nos explica Javier.
2: Pues sí, efectivamente, el Hyundai Kona es coche del año 2024 en España. También lo ha sido en Motor Mundial, mi revista de cabecera, y tiene todos los premios que se pueden tener. Y no es casual, no es casual. Es un coche que ha ganado mucho espacio interior con un maletero más que notable de 466 litros de capacidad, nada más y nada menos. Salpicadero completamente nuevo. Motorizaciones muy diversas. Gasolina, microhíbridas de 448 voltios, microhíbridas, ¿te acuerdas? De lo que hablábamos en el anterior programa. Híbridas, autorrecargables y eléctricas, o sea, lo tiene absolutamente todo. O sea, ya saben que la publicidad de Hyundai siempre es, tenemos las 5 tecnologías electrificadas del mercado, ¿no? Tiene una transmisión automática también muy reseñable, DCT, de doble embrague con 7 velocidades, tracción delantera, también la posibilidad de tracción integral. O sea, ¿qué más se puede pedir? Es decir, este es un coche que ofrece absolutamente todo. Unos niveles de equipamiento absolutamente notorios. Es el primer Hyundai que aplica el Connected Car Navigation Cockpit, que es un sistema absolutamente completo. Es también capaz de alimentar con su electricidad a otros dispositivos. En una palabra, es un turismo familiar subcompacto con un nivel de precio pues más que aceptable. Es un diseño muy futurista, con un interior muy grande, con muchísima tecnología. Tiene además 2 pantallas panorámicas excepcionales en su interior. Las motorizaciones, sería muy largo citarlas aquí ahora porque tiene de todo, pero básicamente ya hemos dicho que todas las tecnologías electrificadas del mercado las pueden encontrar en Kona. Y bueno, pues ayudas a la conducción al máximo nivel. Caramba, es que no sé qué más decir, Alexia, porque este coche que lo tiene absolutamente todo siendo un compacto.
1: Pues Pues más opciones, en este caso de la marca Hyundai. Vamos a presentarles el nuevo Tucson, tan nuevo, tan novedoso como que se ha creado en 2024. Desde fuera, a nivel estético, en sus exteriores, verán que las modificaciones no son demasiado significativas. Sin embargo, vemos ese carácter actual, pues, por ejemplo, Javier, en ese novedoso salpicadero. Sorprende.
2: Bueno, es una, tiene un aspecto... Bueno, el aspecto no es que haya cambiado, en realidad no mucho, está muy parecido hasta el Tucson del año pasado. El cambio fundamental se ha producido en contenidos interiores, el interior está completamente remodelado, y algunos detalles exteriores. En el interior, dos pantallas de 12,3 pulgadas para infoentretenimiento y para instrumentación, navegador integrado y opcionalmente un head-up display, ya saben, eso que se ve luego en el cristalito y que queda monísimo y además es muy útil, de hasta 12 pulgadas, que es bastante grande para este tipo de alternativa. Se trata de un coche coreano que está teniendo un éxito excepcional desde que nació en los mercados europeos y que, bueno, ya estamos viendo en estas imágenes que los acabados son premium. En realidad es un coche de aspecto premium, a precios accesibles, no digo baratos, porque ya no es barato ningún coche en el mundo, pero accesibles. Y de ahí sus grandes éxitos. Motores, un poco de todo, como dice Hyundai en toda su publicidad, tienen todas las tecnologías de motores que existen en el mercado, todas, desde un diésel 1.6 TRI con 115 y 136 caballos, con hibridación soft a 48 voltios, gasolina 1.6 TGDI con 160 caballos, también con hibridación ligera a 48 voltios, un híbrido puro, de 215 caballos, nada más y nada menos, con caja automática, levas en el cambio, etcétera, etcétera. Y un híbrido enchufable, como no, un PHEV, que es probablemente el éxito más grande que se espera en este coche, con nada más y nada menos que una potencia combinada de 252 caballos, Alexia, que es una locura. Es un SUV estupendo, el aspecto es muy, muy interesante, muy futurista.
1: Y es que se trata del mayor todoterreno que ha llevado a cabo la marca. Es espectacular y bate récords en ese segmento, Javier.
2: Siete son los que caben en este Santa Fe. Siete personas, siete usuarios al tiempo, que no es ninguna tontería. Que tiene, bueno, pues un aspecto como muy, muy, muy especial y muy llamativo. La verdad es que a mí es un coche que me encanta. Su diseñador es un diseñador español, que es el jefe de diseño para Europa, que es Eduardo Ramírez, el único diseñador español que está en este momento actuando a alto nivel en el diseño de marcas. Es un coche de gran personalidad, que tiene un frontal muy elevado, una firma lumínica en forma de H muy llamativa para Hyundai, igual que en la trasera, tiene también esa firma lumínica en forma de H. Se distinguirá el coche desde lejos. Este es otro de los conceptos que la marca coreana está realizando. 483 metros, hasta siete personas pueden ir en el coche. Y un interior, en mi opinión, suntuoso, divertido, bien conseguido, tecnológico, con una pantalla panorámica curva, que es algo que se empieza a llevar en el sector. Hasta ahora eran bastante rectas, ahora empiezan a ser curvas, con recubrimientos en las tapicerías muy especiales y con una presentación que, en principio, el coche se está portando en dos motorizaciones, una motorización híbrida autorrecargable, sin necesidad de recargar, y otra híbrido enchufable, ¿no? La autorrecargable siempre con un motor 1.6 GDI gasolina de 160 caballos, pero la potencia total en el auto recargable se mueve en 215 caballos, mientras que en el híbrido enchufable, con el mismo motor, se pasa a 253 caballos de potencia total. Un equipamiento de seguridad muy bien hecho, muy bien evolucionado, muy completo.
1: Pues buena cuenta del repaso de esos modelos de Hyundai, que seguro irán centrando atención y tiempo en las próximas ediciones de Ecos del Motor. De momento, lo que es preceptivo es dar paso a la siguiente página en el programa. Hablamos de tecnología de la automoción. Al final, todos los vehículos dependen de baterías, de motores de conducción para poder impulsarse. Y todo esto puede ser todavía más difícil porque tienen que enfrentarse a fricciones, a gravedad y otra serie de fuerzas que hacen la situación o pueden hacerla más compleja. De ahí que hoy toquemos el tema. Vamos a hablar de la levitación magnética de los coches. ¿Qué es esto y qué tiene que ver al final con esa potencia y con esa fuerza de agarre?
2: Bueno, vamos a empezar a ver un vídeo que hemos montado para hablar de este tema. Tal vez estemos ante la próxima revolución sin precedentes para los coches, más allá de la electrificación y más allá de lo que hoy estamos escuchando. La levitación magnética de coches, ya en Japón, en particular en un centro de Okinawa, de la mano, creo, de Toyota y otras marcas japonesas, está empezando a nacer. De hecho, ahí estamos viendo un coche que ya levita, es decir, las ruedas no tocan el suelo. Y evidentemente, pues nos podríamos quitar, si esto llegara a funcionar, pues todos los rozamientos, todos los problemas de amortiguación, etcétera, etcétera, etcétera. Esto sería una gran revolución para el mundo del motor. Se necesita una energía solo al inicio del arranque de un coche de estas características para que coja su magnetismo. Y no necesita motorización ni energía posteriormente, visto que en la carretera habría una serie de polos magnéticos que mantendrían el coche en una situación de levitación, que es lo que estamos hablando. Es sorprendente esta tecnología, Alexia. Lo veamos por donde lo veamos. ¿Cómo se hace? Bueno, muy básicamente, ahí lo estamos viendo, se utiliza grafito pulverizado, carbono cristalizado y una cera para crear una pasta que va en el firme, de alguna manera, con lo cual las carreteras en un futuro deberían cambiar y ser de este tipo de componentes, y con estas hileras de imanes que irían en la parte de abajo, pues los vehículos no tocarían suelo e irían perfectamente controlados sin este tipo de inconvenientes que hoy tenemos con todas las motorizaciones. ¿Qué es lo que queda por resolver? Pues hay que reducir drásticamente la energía cinética del vehículo y encontrar la forma, se está trabajando en ello, y mejorar la amortiguación de vórtices, ya que, bueno, pues tienden todavía en este tipo de tecnología a perder parte de la energía, ¿no? Básicamente, esta levitación magnética podría cambiar el rumbo de la movilidad y enfrentarnos a un futuro, muy futuro, yo no lo veo esto hasta dentro de bastante tiempo, Alexia, en el que, bueno, pues los coches no tocarán suelo. No serán coches voladores, que quede claro.
1: Ahí. Es que, fíjate, en este programa hemos visto anfibios, coches voladores. Sí. ¿Cuál sería la diferencia con respecto a esto? La propulsión, que no existe.
2: Serán, si es que se llega a desarrollar esta tecnología al final, que yo creo que sí se puede avanzar en ello con mucho tiempo, serían coches que van por carreteras con estas características que hemos comentado, levantados un palmo y medio por encima del asfalto, sin tocar, con lo cual ni amortiguadores, ni ruedas, ni los rozamientos, ni las incomodidades que contiene la actual motorización de nuestros coches, motocicletas y tal, pues también se está probando en motos, por cierto. Exactamente igual que hemos visto.
1: ¿Te lo imaginas, Miquel? ¿Tú te imaginas motos planeando de esta manera y cómo serían estéticamente? Porque claro, aquí los coches han variado. Ya llegamos a los platillos volantes, ¿eh? Casi se asemejan más.
3: Que esto espero no verlo nunca.
1: Hemos llegado a la moto eléctrica que nos suena. No descartes nada, Miquel.
3: Ya, bueno,
1: mal que nos pese.
3: Eso no puede salir. Eso es como un coche de Scalestric. No puede salir de su vía. Entonces a mí que me gusta apartarme de las vías, vamos, no me serviría para nada.
2: Bueno, veremos, ¿eh?
3: No permite explorar, solamente te permite ir por el camino trazado.
2: Es todo totalmente.
1: Es verdad, nos convierte en un escalestre.
2: No, es todo totalmente incipiente, ¿eh? Pero se está trabajando un poco con el magnetismo.
1: Se nos queda nuestra sintonía, pero es preciosa, ¿eh? Nunca molesta.
2: Bueno, le digo, se está trabajando con el magnetismo. Lo que no quiere decir que al final el proyecto termine en que las carreteras sean necesariamente imantadas, que de momento el proyecto no ha conseguido más. Se está trabajando para que no sea así. Me imagino el diario de un nómada medio volando.
1: Yo no.
2: Oye, nunca se sabe, ¿eh? Nunca se sabe.
1: Bueno, eso para Calleja. Tú deja que las motos sigan yendo por su sitio, que esa es parte de la aventura. Luego vamos a hablar de todo ello. Bueno, y de hecho no queremos demorarles más el tiempo de programa, que seguro están esperando, igual que nosotros. Hoy la sección de motociclismo tiene un nombre propio, Miquel Silvestre. Hablamos con él en la siguiente página.

0: La entrevista, un vídeo que hemos preparado, Miquel, que esperamos que te guste y que lo hemos hecho con todo el cariño, a modo un poco de compendio de tus sendas aventuras. Claro, recoger todas es imposible, pero vamos a vivir momentos y escenarios, por cierto, todos protagonizados por Miquel. La moto que estamos viendo, pues es él, es nuestro invitado. Te iba a decir, ¿hasta dónde llegas? Yo creo que ni tú lo vas a saber, así que vamos a iniciar esta entrevista por cómo empezó todo. Vamos a ver, Miquel, estudias Derecho.
1: Sí.
0: Consigues una plaza nada fácil de registrador de la propiedad. Para muchos ya como el culmen de una vida segura y estable.
1: Sí.
0: Y al final ahora te dedicas a dar la vuelta en moto, a la aventura por todo el mundo.
1: Bueno, conseguir la plaza de funcionario público lo que me permitió es empezar un camino. Es decir, es, digamos, en España está considerado ser funcionario, tener un sueldo fijo, tener, digamos, estabilidad laboral como el cénit, ¿no?, de, digamos, el desarrollo profesional. Para mí simplemente fue un punto de partida. Yo ya dejé con eso tranquilo a mis padres. Esa pregunta de tú, desgraciado, ¿de qué vas a vivir? ¿Dónde, cuando nosotros no estemos? Pues ya lo tenían resuelto. Y entonces, a partir de ahí, yo pues estuve unos años ejerciendo y, como estaba soltero, no tenía deudas, pues vi que iba a cumplir 40 años y que todavía tenía muchas cosas por hacer y que quería hacer muchas cosas y que así simplemente no iba a poder hacerlas, que siempre podía volver, ¿no? Así que pedí una excedencia. En principio era simplemente de un año para escribir una novela. Lo que pasa es que me fui en moto, me fui a Irlanda porque yo quería salir de España, quería alejarme de mi zona habitual de movimientos. Entonces dije, bueno, pues con la excusa de irme a estudiar inglés, me fui a Irlanda, me fui en moto porque era el vehículo que yo tenía. Y allí me surgió un acontecimiento pues maravilloso, que fue descubrir la historia de un capitán español de la Armada Invencible que había naufragado en Irlanda. Y seguí sus huellas en moto porque yo lo desconocía por completo, nadie me había contado esa historia en el colegio. Descubrir de repente que 25 barcos españoles habían naufragado en las costas irlandesas y que habían muerto unos 8.000 españoles y que había habido un capitán español que había conseguido sobrevivir con muy pocos medios y contó su peripecia en una carta que los irlandeses habían traducido al inglés y señalizado su camino. Entonces yo decidí seguir ese itinerario y escribí un reportaje que aunaba el viaje en moto que yo estaba haciendo como mi experiencia personal con la búsqueda histórica de un explorador, un aventurero español que prácticamente nadie conocía. Y entonces eso me lo publicaron inmediatamente en el ABC, en tres páginas a todo color. Eso fue en el año, pues no sé, 2008, me parece. Y entonces yo ahí me di cuenta que había intentado, digamos, había publicado varias novelas, pero nadie me ha hecho ni caso. Y sin embargo, en cuanto me puse a escribir sobre viajes en moto con un, digamos, contenido más cultural, histórico y demás, pues eso, encontré un nicho, ¿no? Entonces decidí insistir en ese camino y mira, hasta aquí me ha traído, ¿no?
0: Bueno, ahí has sido consciente de la pasión que despiertas en muchas personas y nació también esa inquietud y esa curiosidad por los cinco continentes, porque tú ya has recorrido el mundo. Podemos decir que la vuelta al mundo tú la has dado, ¿no?
1: Sí,
0: sabes, 80 días.
1: La vuelta al mundo la di en año y medio. Eso fue un proyecto que yo hice en el año 2011 a 2012 en una moto, en una GS 1230 aniversario que compré para ese motivo. Y esa vuelta al mundo, es decir, ese viaje completo seguido desde el comienzo hasta el final, saliendo hacia el este y regresando desde Nueva York por el oeste, ese viaje ya lo hice, es uno de mis hitos. Y además tengo un libro que es La Vuelta al Mundo en Moto, tengo una serie que se puede ver en Amazon Prime que es La Vuelta al Mundo en Moto, en 8 episodios de media hora. Y ahí fue cuando yo empecé en esa vuelta al mundo, empecé a filmarme, porque hasta entonces yo viajaba pero escribía, no filmaba, pero en esa vuelta al mundo empecé a filmarme. Y a raíz de ahí, de ese viaje en solitario que yo me filmaba a mí mismo inventándome, estamos hablando del año 2011, ¿no? Un poco el formato videoblogger, ¿no? De poner el trípode, pasar con la moto, volver, recoger el trípode. Entonces no había drones, la tecnología era mucho más básica que ahora. A raíz de ese viaje, pues es cuando empezó a desarrollarse todo lo que ha venido después.
0: Desde el punto de vista audiovisual. Perdón un segundito, Javier, vamos a intentar intercalar, me lo vas a permitir sin comprometerte,
1: sí, claro,
0: ni incomodarte nunca, hasta donde tú quieras, ir conociendo también aspectos y facetas de ti, pues que sean menos públicas.
1: Sí, claro.
0: Porque como admiradora tuya, pues la verdad es que ciertamente me entra muchísima curiosidad a mí también. ¿Desde cuándo tienes moto? ¿Carné de moto?
1: Bueno, desde moto tengo, yo me saqué el carné de moto en una Vespa.
0: Es decir, ¿fue tu primera moto?
1: No,
0: Vespa.
1: La Vespa era el, car-

0: que se entonces hacía.
1: Sí, sí. Era una Vespa
0: que hacías un circuitillo y con eso ya podías conducir una 1000. Estamos hablando, no sé, yo tengo moto desde carne de moto, pues no sé si sea del 89, o sea, tendría que mirar, ¿no? Estamos hablando de la prehistoria. Yo tengo moto desde que era niño porque mi padre me regaló una 425, una Montesa 425 cuando yo tenía 7, 8 años. Después estuve años sin tener moto hasta que fui a la universidad y entonces ahí mi padre también me regaló una Yamaha XT 3,5 que todavía conservo, la vendí, pero luego la recuperé, la misma moto, la restauré y ahora mismo la tengo en Italia, en los Alpes, para recorrer aquellas pistas. Y es la moto con la que yo me formé como adolescente, como ser humano y como viajero. Yo recuerdo que entonces no, vamos, me llevaba botas militares de esas de tres hebillas de la marca Segarra, llevábamos una chaqueta de cuero sin protecciones, los guantes y un casco, que entonces no era ni obligatorio llevar el casco. Yo estaba estudiando en Madrid, mi novia vivía en Valencia, pues si quería ver a mi novia, con veintitantos años, tú lo que quieres es ver a tu novia y meter, pues me tiré aquí a Valencia, lloviera o hiciera sol.
1: Así
0: y
1: hiciste rodaje, así hiciste rodaje.
0: Así aprendí a viajar, ¿no? Entonces yo recuerdo que entonces no existía la autovía y la moto esa, pues por la Mancha me pasaban todos los coches, pero cuando llegaba ya a la zona de las curvas de Enrequena y Buñol, pues ahí me desquitaba y la moto andaba más que los coches, ¿no? Los coches que había entonces, ¿no? Que eran los SEA 127, cosas de estas, ¿no? Entonces, ahí es cuando uno empieza a hacerse viajero. Por eso siempre tuve moto. Después de esa moto tuve una Suzuki GS500F y luego ya aprobé las oposiciones y entonces ya me pude comprar la moto que me daba la gana, ¿no? Entonces, pues tuve una Buell, tuve una Harley Davidson Night Rod.
1: Bueno, pero entonces en todo tipo y segmento, ya no solamente ahora, claro, te situamos en trail y adventure.
0: Claro, ¿no?
1: Pero
0: luego tuve, también compré una Ducati S4 RS de testa treta, en aquella un bicharraco, pero tuve un accidente con la Harley Night Rod y me rompí la cabeza del radio y entonces estuve, eso fue, pues eso, iba a cumplir 40 años y de repente yo tenía una vida así como muy de yuppie en Madrid, iba a buenos restaurantes, vestía trajes de marca, en fin, me iba bien, ¿no? Pero entonces tuve un accidente, me rompí el codo y eso me obligó a parar y entonces yo me di cuenta que, lo recuerdo perfectamente, estaba en la mesa camilla, en la camilla del fisioterapeuta que me estaba haciendo un daño horroroso para recuperar la movilidad del codo y entonces yo pensar, joder, yo no quiero estar aquí, ¿no? Yo no quiero estar aquí, estaba mirando la lámpara de esas de quirófano fría, metálica, ¿no? Y me veía ahí mi reflejo deformado y dije, yo no quiero estar aquí. Pero yo no quiero estar aquí no solamente en esta mesa, ¿no? O en esta consulta. Yo no quiero estar en esta vida. Yo quiero hacer otra cosa. Y entonces ahí fue cuando decidí, pues venga, voy a pedir la excedencia, con el dinero que tengo ahorrado, como no gasto mucho, puedo vivir un año. Y entonces fue cuando decidí irme a Irlanda. Fue una decisión inesperada, no pensé nunca que me iba a convertir en viajero en moto, no era una cosa ni que me planteaba. Si me hubieras preguntado si era posible dar la vuelta al mundo en moto, te hubiera dicho que eso es imposible porque hay mar, ¿no? Pero bueno, fue una decisión afortunada que tomé por casualidad y que me ha traído muy lejos.
1: Y que te ha cambiado la vida.
0: Exactamente.
1: Bueno, no hay mayor felicidad que conseguir hacer tu vida y tu medio de vida la que es tu pasión. O aunar pasiones, ¿no? Las motos y viajar y conocer mundo y cultura.
0: Sí, exactamente. No solamente es viajar, no solamente es contar historias, no sé, es todo. Es cómo enfoco la vida, cómo vivo la vida como si fuera una aventura, tanto si estoy en Madrid como si estoy en Uzbekistán. Enfoco la vida siempre con la misma curiosidad y al mismo tiempo con el escepticismo y ahora mismo que tengo críos también enfoco la vida desde el punto de vista de padre de familia, veo a mis hijos
1: crecer. ¿Es compatible ahora? ¿Puedes compatibilizarlo con facilidad?
0: Es compatible porque yo ahora viajo mucho menos que antes es que podía viajar permanentemente, ahora viajo, lo que pasa es que soy muy bueno en mi trabajo y entonces yo en una semana consigo hacer una serie de televisión, pero yo me voy, yo tengo las motos aparcadas por ahí, tengo la gorda, la tengo en Armenia. Entonces
1: ahora mismo ¿cuántas motos tienes? Porque tu garaje es como ir al cielo.
0: Ni
1: paraíso,
0: me acuerdo,
1: ¿no?
0: Ni me acuerdo.
1: Venga, algunas. Aparte de la gorda, tienes algunas ya bautizadas, ¿no? Y que son famosas.
0: Sí,
1: aparte
0: todas,
1: de la famosa gorda.
0: Casi todas tienen nombre. La gorda está en Armenia, por ejemplo. Luego tengo una RT 1150 que me regaló mi tío porque ya se hizo mayor y entonces él ya no la podía llevar. La tengo en Estocolmo. Después tengo dos Vogue 900 y la XT 3,5. Las tengo en un apartamento que compré en el Piamonte italiano.
1: Pero eso, Miquel, ¿qué vas haciendo? ¿Trasbordo? ¿Coges una? ¿Llegas a otro país?
0: Claro.
1: ¿Haces trasbordo a otra moto?
0: Si yo voy en avión a los sitios, entonces yo tengo la moto allí, entonces me ahorro, claro, es que el problema que tiene un motorista español es que hasta salir de Francia, hasta llegar a Italia, si vives en Madrid, son hasta Barcelona son 700 kilómetros, sí, ¿eh? Sí. Y todavía sigues en España. Y luego tienes que hacerte toda Francia, que es un país grande. Entonces, para los motoristas españoles, lo único que tenemos cerca o es Portugal, que no puedes ir a ningún otro sitio, o es Marruecos. Entonces, para mí es básico, yo aprendí rápidamente que hay que aplicar, que yo me he convertido en experto en la logística. Entonces, yo sé perfectamente dónde puedo dejar la moto aparcada tiempo, porque la regulación aduanera hay que conocerla, no la puedes dejar, tú no puedes aparcar una moto libremente en cualquier país. Cruzar las fronteras es complicado, pero bueno, yo me voy buscando la vida y entonces pues tengo un mapa en la cabeza para combinar los vuelos directos con Madrid desde sitios insospechados y dejar las motos aparcadas por ahí.
1: ¿Qué puedes tener aproximadamente? ¿Cuántas aproximadamente? Para hacernos
0: pues
1: una idea.
0: No sé, calculo que 8 o 9. No sé, algunas ni andan.
1: Bueno, solo 8 o 9, porque te iba a decir una por cada país, que no son pocos.
0: No, pero bueno, tengo por ejemplo una Ducati 900 SS Desmo del año 76, que era de mi padre, que no la uso, la tengo en el Museo de Moto Histórica de Santa Marta de Tormes, en Salamanca. Es una moto espectacular, preciosa, ahora mismo no sé cuánto está el valor de esa moto, pero más de 35.000 euros, hay muy pocas de esas. Luego he vendido también alguna, ¿no? Pero tengo por ejemplo una Harley Davidson, una Pan America, la tengo en Rumanía, para ir ahora a recorrer los Cárpatos, en fin. O sea, ese es el sistema. Por eso puedo combinar, digamos, la paternidad, porque yo al final me alejo una semana al trimestre de mi casa, y al final el vicio este de la moto pues me lo pagan los programas, ¿no?
1: Bueno, y que al ser productor audiovisual, poder escribir, ya tener tantos conocimientos culturales, geográficos, históricos, te permite lo que tú has dicho, ¿no? Hacer tu propia serie en esa semana. Tú prácticamente desde que te subes a una moto hasta que está en emisión, se puede decir que lo haces todo.
0: No, lo hago, salvo filmarme, me filmo yo mucho, pero necesito viajar para hacer la serie de televisión profesional, porque yo hasta el año 2015 viajaba completamente en solitario, ya había recorrido más de 100 países en solitario, pero por ejemplo para estas imágenes yo necesito que alguien lo filme, ¿no? Entonces lo que pasa es que es un equipo súper básico, viajo con alguien, con uno solo, ¿no? Entonces,
1: uno solo, mira, eso de verdad me lo han preguntado, porque la grandiosidad de tus series y de tus viajes, pues hace pensar, quienes desconocen los interiores de los medios, que tú llevas un despliegue de equipo tremendo.
0: Primero,
1: no
0: podría pagarlo, porque yo esto lo financio. Yo no trabajo para ninguna televisión. Yo hago mis programas como un charcutero que hace salchichas. Es decir, yo compro la materia prima, yo hago el programa, yo me lo quiso, yo me lo como, y después cuando lo tengo, lo intento vender. Y entonces hay algunas veces que me lo compran en las televisiones, hay veces que no me lo compran, depende. Entonces yo no lo tengo garantizado. Yo si, por ejemplo, me voy a Mongolia y me rompo una pierna, pierdo toda mi inversión. Entonces nosotros lo que trabajamos es con unos medios súper básicos, porque además son los que nos permiten la agilidad necesaria para poder hacer el trabajo. O sea, yo no puedo viajar con un equipo grande dando el cante. Yo no pido permisos nunca para filmar. O sea, tú no puedes viajar con un camión o con eso, con gente. O sea, en cuanto pones un trípode, tienes líos.
1: Entonces, ya no vas a contar. No, y vemos imágenes de vuelo, aéreas, drones...
0: Claro, tengo drones, ahora mismo hay drones, pero todo esto está filmado. Simplemente pones una ventosa, pones una cámara en el coche y...
1: Vais dos, eso es, exactamente, solamente vais
0: exactamente.
1: Dos.
0: Exactamente. Primero,
1: y mucha logística, pero también mucha improvisación.
0: Todo está improvisado. Es decir, lo que no está improvisado es el relato histórico. Es decir, yo, por ejemplo, ahora en mayo me voy a Irak, ¿no? Entonces yo conozco perfectamente lo que tengo que contar cuando llegue a las ruinas de Nínive, cuando llegue a Bagdad, cuando llegue a Samarra, cuando llegue al figura de Ur, de Uruk, es decir, de hablar de Mesopotamia, todo eso yo me lo tengo estudiado. Lo que no sé es lo que me va a suceder en el camino. No sé cuántos controles militares me voy a encontrar, no sé qué es lo que voy a comer, no sé dónde voy a dormir. Todo eso forma parte de la improvisación. Lo que pasa es que cuando yo llego a un sitio, tengo que saber qué voy a decir. O sea, porque el espectador, sobre todo, estamos hablando de un programa que se emite en la 2, es un programa cultural. Es decir, tú no puedes simplemente viajar en moto sin más, no, tienes que ir contando una historia, tienes que ir narrando unos acontecimientos, si hablas de un personaje tienes que conocer el personaje. Yo lo estoy siguiendo, el último programa que se emitió en la 2 fue la ruta de Expedición Trajano, y ahora estoy en la ruta de Alejandro Magno. Entonces tienes que conocer a los personajes, tienes que conocer quiénes fueron, qué hicieron, dónde, cuándo murieron, qué les pasó, pero luego lo que te surge es lo que se llama el docu-reality, es decir, te sale la aventura sin más, sin guión, y sin repetir. Yo no le puedo, yo cuando me encuentro con un paisano que me invita a su casa o que tal, yo no le puedo decir, venga, espérese que vamos a repetir esta escena que no ha quedado bien, ni le puedo poner un micrófono. Entonces, porque entonces lo que rompes es la espontaneidad. Una de las cosas más mejores de mi programa es que tú ves la espontaneidad de la gente, y eso tiene una técnica muy sencilla. Yo nunca miro al cámara, yo siempre miro a la persona con la que estoy, le presto toda mi atención hasta el punto de que él se olvida de que hay alguien alrededor filmando. Entonces, así conseguimos instantes de vida únicos. Pero si tú le dices al tío, espérese que esto no me ha quedado bien de luz, póngase un micrófono que se le escuche bien, entonces rompes completamente la, lo genuino del momento.
1: Bueno,
0: ¿no?
1: voy a pasar a ver que está también frenando caballaje, porque claro, es que queremos hacerte que queremos tantas preguntas.
2: Muchas cosas.
1: Vamos
2: yo tengo,
1: a la limón.
2: Yo tengo una pregunta casi un poco personal, bueno, que es la misma que Carlos Morante me ha pedido. Y es, bueno, algo hemos hablado, pero bueno, él me habla de cómo lo llevas tú con tu familia todo esto, porque ahora ya has contado que, bueno, estás poco tiempo en realidad fuera, pero ha habido un momento en el que estabas mucho más, sin duda. Entonces, ya, tu familia, tu mujer, tal, todas estas cosas,
0: vamos a ver,
2: se sobrellevan, ¿no? ¿Cómo es?
1: Y luego ella te pregunta, ¿por qué te hace esta cuestión Carlos Morante? Eso se lo preguntaremos el próximo día.
2: Porque a él le pasa lo mismo. Bueno, a él le pasa lo mismo.
0: Existen dos familias. Existe la familia en la que naces y la familia elegida,
2: sí.
0: Así que es tu mujer.
2: Sí.
0: La familia con la que naces, es decir, tus padres y hermanos, siempre lo llevaron bien. Mi madre con lógica preocupación, ella reza mucho porque no me pase nada, que tal y cual. Pero mira, una de las cosas, mi padre es registrador, por eso yo empecé a estudiar las oposiciones de registro, si no, ni si me hubiera planteado, ¿no? Pero cuando yo saqué las oposiciones, que las saqué con el número 1, mi padre se puso contento. Pero cuando yo volví de África, de dar mi primer viaje en solitario, que me crucé a África de norte a sur, cuando llegué, mi padre me dijo, joder, ahora sí que has hecho algo importante. Porque eso no lo hace cualquiera. Entonces eso... revela un poco cómo es la mentalidad. A mis padres les daba igual que yo pidiera la excedencia, que yo no ganara dinero. A mis eso les daba igual, porque ya sabían que yo ya lo había hecho y que yo podía volver, ¿no? Lo que mi padre me dijo es, coño, ahora sí que has hecho algo importante, porque esto yo no conozco a nadie que lo haya hecho. Registradores conozco muchos, pero que hayan cruzado África en solitario y en moto, no. Entonces, desde ese punto de vista, mi familia siempre me apoyó. Respecto a mi mujer, que al final... los niños es lo que más tira, porque hasta que no tienes niños, te casas, pero es estás de novio. Mi mujer me conoció haciendo esto. Ella me entrevistó para un programa de televisión, reportera en Comando de Actualidad, ahora está en otros programas, pero ella me entrevistó sobre mi vida y mi cambio de vida, y entonces me conoció haciendo esto. Entonces, aunque he restringido en el momento en que ya tienes hijos mis viajes... Pero no me pueden decir, hostia, que es que tú de repente yo me casé con un opositor o con un registrador y ahora de repente te conviertes en viajero y te quieres ir. No, es que yo ya era viajero. ¿Qué le vamos a hacer? Es que así es mi vida. Uh-huh. Esto es lo que a mí me hace feliz, ¿no? Y al final, aunque siempre tenemos líos y discusiones por los periodos que me paso fuera, lo que tú buscas de la persona a la que amas es que esa persona sea feliz. O sea, que esté tranquila. Y yo esto no lo necesito. O sea, para mí, yo si no fuera... Porque yo, si no hiciera el programa, seguiría viajando por mi cuenta. Yo hago todo este esfuerzo porque me lo pagan y me permite...
1: Mira, en esa línea, perdóname, Miquel. Tengo un grupo de amigos que somos aquí igual de naturales y lo contamos todo. Es una premisa de Click Radio TV. Que se van el día 12 a un viaje de aventura a Tailandia. 12 días en moto. Con una semi-organización, un poco algo similar. Había otra persona que, por cierto, bueno, claro, ni es motera, con lo cual hay parteo, ni motorista, ni aficionada, que no comprende, pero decía, ¿qué necesidad hay de lo que vais a vivir? Claro, algunos días pernoctan en mitad de la selva en una casita rodeados de elefantes, otros días no saben dónde van a dormir, como tú bien dices, además de, bueno, pues culturas, situaciones, circunstancias sanitarias, un montón de complejidades que encuentras en los países a los que vas. ¿Qué responderías tú a esa pregunta? ¿Qué necesidad hay?
0: Bueno, vamos a ver, hay una necesidad básica y es que nosotros ahora mismo vivimos una sociedad absolutamente mullida, confortable, en donde lo tenemos todo fácil, aunque nos quejamos mucho, pero tendríamos que vivir en otros países para darnos cuenta de cómo es la realidad del mundo. El 80% de la humanidad es pobre, es decir, el 80% vive en condiciones, el 80%, eso quiere decir que la gente normal es pobre, tú eres raro porque tienes de todo. Entonces, lo primero que tendríamos que comprender es que las condiciones en las que vive el 80% de la humanidad para ti se te harían intolerables porque estás acostumbrado a que aprietes un botón y que se haga la luz. Estás acostumbrado a abrir un grifo y que haya siempre agua potable, a que puedas abrir la nevera y comer todas las veces que quieras, porque el problema ahora no es falta de comida, el problema que tenemos es el exceso de comida, ¿no? Entonces, claro, darse cuenta de todo eso enseña mucho. Por otra parte, para poder disfrutar de los placeres básicos de la vida necesitas tomarte vacaciones de ese confort. Es decir, tú no puedes saber lo deliciosa que es el agua potable hasta que no tienes sed, no puedes saber lo delicioso que es comerte un plato de arroz hasta que no pasas hambre de verdad, y tú no puedes saber lo delicioso que es acostarte en una cama con un edredón nórdico hasta que no has tenido que dormir en un saco de dormir o has tenido que dormir en el suelo. Cuando tú conoces todo eso y vives esas experiencias, entonces aprecias lo que tienes. Yo, por ejemplo, soy súper feliz, estoy súper contento de vivir en la sociedad en la que vivo, en la sociedad española, es una de las mejores, si no de la mejor del mundo, pero me ha hecho valorarlo el haber salido a la intemperie.
1: Porque precisamente si tuviéramos que hablar del peor lugar al que tú has ido, donde jamás vivirías, y sin embargo el mejor que has conocido, donde te gustaría fincarte, ¿cuáles serían?
0: Bueno, vamos a ver, yo siempre pienso que el mejor país del mundo es España, eso lo tengo clarísimo. O sea, tanto.
1: Y tú lo dices con perspectiva.
0: Sí, sí, por la seguridad de la que disfrutamos, por, digamos, el ascensor social que existe, es decir, hay sitios donde estás condenado por cómo has nacido a quedarte en la misma clase social y ser siempre pobre, ¿no? O hay sitios donde no puedes salir tranquilamente a la calle porque tienes temor a que te maten, temor cierto, ¿no? Entonces, España es un país cojonudo y después está en la zona templada del mundo, disfrutamos de cuatro estaciones, que esto nos parece una chorrada, pero hay gente que no tiene cuatro estaciones y vive en condiciones muy agrestes y muy, muy, muy difíciles. El segundo país que a mí me parece el más parecido a España, donde yo más a gusto viviría, al menos siendo varón, es Turquía, ¿no? Es un país que es cojonudo, que está en la misma latitud que España, es muy parecido a la península ibérica, lo que es mucho más grande, es muy diverso, es seguro, tiene todo el desarrollo que tienen los países occidentales y al mismo tiempo tiene toda la, digamos, el primitivismo de los países orientales, ¿no? Es un godne entre Oriente y Occidente y por tanto Turquía es, no Estambul, sino el interior de Turquía. Luego aparte tiene una historia acojonante de todos los yacimientos grecolatinos que lo hacen muy, muy atractivo. En cuanto al peor país, hay muchos países que, en los cuales no viviría y hay algunos países que no viviría en ellos simplemente en una determinada época. Por ejemplo, yo si me voy al norte de Canadá o me voy a la península escandinava, que son paraísos en la tierra, digamos, desde el punto de vista social, son cojonudos en verano y en primavera, siempre y cuando tengas un buen repelente antimosquitos. En cambio, yo allí no viviría durante 6 meses con oscuridad.
1: Perdón, ya tengo, Javier, pero no me digas que los mosquitos, y no voy a quitarles ni a restarles importancia, es lo peor que te has encontrado en algún viaje. Si tuvieras que describir o recordar una situación extrema, dura, de verdad, es decir, pues me voy a plantear qué necesidad hay, cuál
0: sería.
1: Bueno,
0: mira, no sé, por ejemplo, uno de los territorios más extremos es Asia Central, que toda la ruta de la seda, Uzbekistán, Kazajistán, también parte de Siberia y parte de la Rusia que colinda con Kazajistán, son territorios muy, muy extremos donde prácticamente no había de nada, no hay carreteras, las carreteras están destruidas y en verano, pues, por ejemplo, en el, para pasar de Rusia a Kazajistán tienes que seguir el Volga y la abundancia de mosquitos, que te parece una chorrada, pues no lo es. Tienes que llevarte una especie de mosquitera en la cabeza porque si no, directamente respiras mosquitos, se te meten por todos los orificios y es sumamente incómodo. Entonces dices, ah, son mosquitos. No, no son mosquitos, tío, es una plaga. Es decir, es una auténtica nube que está permanentemente, tienen un periodo corto de supervivencia, pero mientras tanto surgen ahí y entonces es una cosa realmente no incómoda, sino peligrosa. Entonces, bueno, nosotros pensamos, los mosquitos, bueno, que molestan por la noche cuando hacen ruido. No, es que no puedes ni siquiera andar.
2: Qué horror, qué cosa más horrorosa. Bueno, yo puedo hacer una última pregunta por mi parte, Miquel, porque es un gusto escucharte y, en fin, con toda la experiencia que tienes de tantos años de hacer cosas tan interesantes. Yo soy fan tuyo,
0: Muchas gracias.
2: Lo reconozco y lo digo abiertamente, aunque no soy motero, porque yo soy cochero, pero bueno.
0: Ya, claro, yo es que no creo que lo que yo haga sea para moteros.
2: No, pero el motero tiene más cercanía, es normal.
0: Bueno, por el medio que utilizo.
2: Claro,
0: pero yo,
2: claro,
0: la señora,
2: claro,
0: que ve la 2 no es motera.
2: No,
0: sin embargo,
2: claro,
0: es la principal fan de mi programa.
1: Pero es que, ¿sabes? Perdón, Miquel, quienes lo ven desde fuera aprecian ese valor de tu programa, sin duda.
2: Claro,
1: es cultural, despierta la inquietud de ver mundo estando en tu sofá. Pero es que hay otros que lo vemos estando encima de la moto y vemos ese plus de aventura y eso que se siente que que apasiona. Que, por cierto, ¿contemplas solo esto estando solo o lo harías con un copy? Que nunca paquete, por favor.
0: Vamos
1: con,
0: a ver,
1: con
0: no, yo si acaso viajaría con mis hijos, que ese es el objetivo que yo tengo. No sé si en moto, pero yo no me gusta viajar con gente. No quiero viajar con gente, yo estoy a gusto solo y estoy obligado a viajar con el cámara para poder hacer el programa profesional, y por esto me pagan. Si no, viajaría solo, por mi cuenta, porque a mí lo que me gusta es encontrarme con el paisano. Mira, hay una cosa, yo respeto a la gente que viaja en grupo, pero yo creo que un viaje en solitario es un viaje que te enseña muchísimo. Primero, por una circunstancia que a veces no contemplamos. Primero, no hay mayor seguridad por viajar dos que viajar uno. Es decir, estás igual después, si te encuentras con un malo y te quieren hacer daño, te van a hacer igual de daño, viajas solo o viajas dos, ¿no? O tres. O sea, no eres una fuerza armada que te puedas defender de, si alguien realmente te quiere hacer mal, que a mí nunca me han querido hacer mal. Pero cuando tú viajas en un grupo, tu mirada está hacia el interior del grupo. Es decir, ¿cómo te llevas con tu amigo? ¿Qué tal si todo va bien? ¿Si os entendéis? ¿Si a la hora que tienes que levantarte te levantan? ¿Si hay otro que al final nunca siempre llega tarde? ¿Que si es el que siempre quiere parar a comer? En fin, estas cosas, ¿no? Cuando tú viajas solo, tu mirada siempre está mirada vuelta hacia el otro, hacia el local, hacia la gente que te da de comer, hacia la gente que te sirve la gasolina, hacia los que encuentras en los pueblos. Tienes que estar siempre alerta, nunca puedes confiar en ningún miembro de tu equipo para hacer las tareas que tienes que hacer. Es decir, muchas veces vamos en grupo y las cosas no se hacen porque, no lo has hecho tú, pensá que te ibas a encargar tú de planificar la ruta, de buscar la comida, de buscar el hotel, lo que sea. Cuando tú estás solo tienes que buscarte tú toda la vida, tienes que encargarte tú de resolver todos tus problemas y eso te hace mucho más hábil, te hace mucho más capaz y además te permite conocer mucho mejor a los demás.
2: Perdona, ¿eh? Buena teoría esta y me parece además, estoy de acuerdo, básicamente. Una última pregunta por mi parte, que es evidente, todos queremos saber qué cosas de futuro, qué planes, qué cosas vas a hacer, porque vas a hacer más, está
0: sí,
2: claro.
0: Sí, bueno, yo no paro de hacer, lo que pasa es que, bueno, yo, quien sigue un poco mis noticias ya sabe que yo los programas que se están emitiendo en La 2, los programas que se están emitiendo en Telemadrid, emito también en Garaje TV, en Moto ADV, está ahí en Amazon Prime. Ahora también estoy en un canal Fast que se ve a través de la televisión SLG, Samsung, se va a ver también en TCL, que se llama Viajes y Sabores. Entonces, yo ahí lo que vendo, lo que ofrezco, son contenidos que ya tengo hechos y amortizados, porque a mí es lo que me interesa vender. Me interesa vender lo más antiguo, porque lo más antiguo ya, en fin, me va rindiendo, ¿no? Royalties y ventas, ¿no? Los nuevos episodios, que yo sigo sin parar, los emito exclusivamente en una plataforma que es nomadatv.es, es una plataforma de suscripción, son 29 euros al año. Para aquel que tenga verdadero interés en mi contenido, no es dinero, estamos hablando de un café al mes, pero eso me evita tener que buscarme, digamos, la ventana a través de YouTube. Me parece muy bien que lo hace, ¿no? Pero yo no. O sea, yo no me dedico a eso, ¿no? Yo no busco la máxima audiencia a través de YouTube. Yo busco exclusivamente una comunidad pequeña que conozca mis programas y a los cuales pueda dar las claves. También por una razón. Yo, por ejemplo, ahora he comprado un apartamento en los Alpes y en un sitio cojonudo. Y entonces allí tengo motos de alquiler para los suscriptores de mi canal. Es decir, los suscriptores de mi canal pueden alquilarme las motos, las dos Vogue 900 DSX con el apartamento a un precio tirado, que son 75 euros al día la moto, ¿no? Está muy por debajo del precio de mercado. ¿Por qué? Porque yo me fío de los miembros de mi comunidad y es la forma que tengo de premiarles. No me interesa ofrecer este producto en el mercado, igual que no me interesa ofrecer mis programas para YouTube a todo el mundo, porque yo lo que intento es llegar a menos audiencia, pero de más calidad. Porque ahora mismo una de las cosas que a mí me está sucediendo es que me conoce mucha gente por la calle ya. Es decir, mientras que se ha ido produciendo paulatinamente. Y, hombre, es agradable que la gente te felicite, pero no deja de ser un coñazo. Es decir, cuanto menos exposición pública tienes, es mejor. Va a llegar un momento en que... Eso es una reflexión de carácter general. Es decir, Internet, las redes sociales, fueron en su momento una escapatoria de la vida real. Te permitían contactar con gente que tú no tenías cerca, próxima, pero que tenía los mismos intereses que tú. Ahora mismo las redes sociales se han convertido en un hervidero, en un estercolero, y en un sitio muy incómodo. Y la vida real se ha convertido en el refugio de Internet. Tú cuando te vas a la montaña, desconectas, estás allí tú solo con tus amigos, eres libre. En cambio, cada vez nos encontramos metidos en un marco más estrecho, más rígido, más reaccionario, más censurador, ¿no? Y a mí me tocan bastante las narices. Entonces yo por ejemplo, cuando hago mis programas en nomadatv.es, puedo decir lo que me sale de las narices, opinar tranquilamente, porque sé que solamente se dirige a una audiencia más reducida. Y cuando le vendo el programa a una televisión, como pasó con Expedición Trajano, que se emitió primero en nomadatv.es, pues mira, de 60 y tantos episodios que tenía en nomadatv.es, en mi plataforma le vendí a la televisión 50. ¿Por qué? Porque afeité. Es decir, tú lo que haces es ofrecer un contenido más políticamente correcto, porque no quieres líos. Te ahorras opiniones, te ahorras también información, porque la señora María, que está viendo la 2, con todo el respeto para la señora María, no va a ir jamás a Turquía a montar en moto. Por tanto, no le interesa conocer ni el tema de la documentación, ni los visados, ni nada. Le das la información que a ella le interesa, que es lo bonito de la historia, ¿no? Mientras que los verdaderos fans del programa de Diario Un Nómada lo que quieren es verlo todo. Y quieren conocer todo. Quieren conocer qué es lo que estás opinando tú cuando te tomas cuatro cervezas. Yo, por ejemplo, cuando me tomo un vino unas cervezas en Turquía, las cosas que yo digo, porque yo estoy filmando todo el tiempo, en televisión serían inemitibles. Entonces, pero tampoco tengo un interés en que lo vea todo el mundo. Solamente quiero que lo vean las personas que estén interesadas. Entonces, yo ahora tengo varios programas abiertos en cartera. Estoy terminando la ruta de Alejandro Magno, que hasta ahora me ha llevado desde Sicilia hasta el sur de Italia, después a Grecia, después a Turquía, después a Georgia, después a Irak, después a Armenia. Y ahora vuelvo a Irak para completar al Irak Federal. Antes estuve en el Kurdistán iraquí, ahora voy al Irak Federal. Entonces, eso es un proyectazo que tengo pendiente, pero luego también tengo pendiente toda la filmación que estoy haciendo ahora en los Alpes, ¿no? Que es una maravilla. Es un programa que llamo Las Cuatro Estaciones en los Alpes, porque donde yo estoy se puede montar todo el año en moto, ¿no? Pero es que en cada estación, los Alpes, que es el gran paraíso natural europeo, te ofrece distintos atractivos. Entonces estoy a tope y luego también tengo previsto irme a los Cárpatos con la Harley para seguir haciendo contenido. O sea que yo estoy sin parar.
1: Nada más, nada más. No paras, ¿eh? Bueno, te lo iba a decir, espero que como la logística es perfecta y lo hemos comprobado, efectivamente, que donde vuelvas en tu apretada agenda sea a Click Radio y Televisión, de una forma u otra, yo creo.
0: Sí, hombre, sí.
1: Que te vamos a ver y espero que mucho.
0: Sí, sí, ya os pasaré contenidos para que podáis emitirlos.
1: Gracias, de verdad, Miquel. Ha sido un lujo tenerte. De verdad, hemos disfrutado muchísimo de ti, contigo, y lo hacemos con tus series, con tus programas, con tus docus, los que además tenemos esa afición, si nos interesa todo. Incluso algún día ya me contarás me gustaría que participáramos de lo que dices cuando te tomas un vino o tres cervezas, que será fantástico. Es un honor, de verdad. Muchísimas gracias. Gracias, de verdad, Miquel. Señores, como ven, programa súper especial que espero hayan disfrutado y apreciado tanto como nosotros. Gracias, Javier, por tu trabajazo, como siempre, al respecto, y a todo el equipo de Click Radio Televisión. Nos vemos el próximo viernes en Ecos del Motor a las 12 en punto. Muchas gracias.
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0: Aquí empieza Que suenen las bandas y os damos la bienvenida a este espacio en el que nuestras bandas de música son los intérpretes protagonistas.
1: Eso sí, las bandas se acompañarán de composiciones ideadas por autores que están siempre pensando en el tercer vértice de la música, la audiencia.
0: Por lo tanto, vamos a seguir nuestra filosofía en Que suenen las bandas de programar obras que en general sean del agrado común, evitando dentro de lo posible aquellas composiciones más audaces que puedan tener dificultades en su audición.

0: Cada semana elegiremos grabaciones en vivo o editadas en disco, que son interpretadas por bandas, en unos casos profesionales y en otros por músicos que, con entusiasmo, llenan nuestras ciudades, pueblos y a nuestro programa semanal.
1: Os damos las gracias por seguirnos y recordamos que podéis escuchar este y los programas anteriores que están disponibles en las plataformas de podcast. Tenéis que buscar la palabra Que suenen las bandas.
0: También, si sois compositores o miembros de una banda, estamos encantados de recibir nuevas grabaciones. Para ello podéis usar nuestro email, quesuenenlasbandas@gmail.com.
1: Y ya sin más, tanto Maribel Morales como yo, Carlos Lillo, os dejamos. Y ahora,
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0: En el repertorio de hoy, como es habitual en los conciertos de banda, empezaremos nuestro programa semanal con un paso doble de bienvenida. Suspiros de España fue compuesta en Cartagena por el compositor Antonio Álvarez, nacido en Martos, provincia de Jaén, quien se inspiró en unos dulces llamados suspiros de la pastelería España.
1: Este pasodoble fue estrenado por la banda de infantería de Marina en Cartagena y posteriormente se escribió una letra para ser interpretado por Concha Piquer.
0: Suspiros de España siempre ha evocado nostalgia por la patria perdida. Su composición en tonos menores amplifica esa tristeza que fue explotada por las emisiones clandestinas de Radio Pirenaica durante la posguerra y posteriormente por Javier Cercas en su estupendo libro Soldados de Salamina.
1: Vayamos ya con este Suspiro de España.

Los pasodobles festeros son una de las obras preferidas de las fiestas de moros o cristianos de nuestro Levante español. Una prueba de ello es este pasodoble titulado 21 contrabandistas, que es una obra dedicada justamente a la comparsa 21 contrabandistas de la Pobla del Duc. Es una obra que está llena de luz y de color, y su compositor, don Enrique Alborch, nacido en Castelló del Rugat, es el encargado de traernos esta composición tan alegre que va a ser interpretada por la Unión Musical Benicadel junto con su director Jorge Soler Carbó. Adelante, 21 contrabandistas.

0: El compositor Ferrer Ferrán nos ofrece su cuarta sinfonía titulada El Coloso y hace referencia a un cuadro del genial Goya. Está estructurada en cuatro movimientos que son Oscuridad, Duerme, La huida y El gigante.
1: Con la llegada del nuevo siglo XIX, Goya se convertirá en un lúcido cronista que describirá como nadie el esperpento, la violencia y, en definitiva, la terrible realidad que le rodeaba. Se trata del Goya expresionista de las pinturas negras. Un preámbulo de esta serie de pinturas es el lienzo que lleva el título El Coloso o El Pánico, realizado hacia 1810-1812 y conservado en el Museo del Prado.
0: Ferrer Ferrán realiza esta cuarta sinfonía, que es una obra impetuosa, violenta, colosal, de una dificultad extrema, demostrando un virtuosismo en todos los elementos de la banda.
1: Se han expuesto múltiples interpretaciones y significaciones del gigante. Hay quienes quieren ver una alusión a Napoleón, otros ven un símbolo de la guerra, el hambre, la crueldad o simplemente el miedo a lo desconocido. En cualquier caso, el cuadro nos introduce en el mundo sombrío en que se mueve el Goya de los últimos años.
0: Pero también, por contraste, nos revela delicadezas y sabidurías en su ejecución, con ligeros empastes dados con la espátula y golpes vigorosos del pincel, siempre de magistral modernidad. La verdadera significación e intención temática de

hemos escuchado la obra de Ferrer Ferran, titulada El Coloso, Sinfonía número 4, interpretada por la banda de Toulouse en Francia. A continuación, vamos a escuchar un pasodoble torero titulado Luis Ramos Ramitos, compuesto por Miguel González González e interpretado por la banda de música de la Guardia Real con su director Francisco Grau Vegara.

A continuación escucharemos El baile de las banderas, vals anónimo con instrumentación de Mario Roch Vila, interpretado por la sociedad musical La Pau de Beneixama, con su director Mario Roch Vila.

0: Ahora nos vamos con ritmos latinos.
1: Vamos a escuchar Se secó el arroyito de Compay Segundo.
0: Compay Segundo, cuyo nombre real es Máximo Francisco Repilado Muñoz, que nació en Siboney, en Cuba, en 1907 y murió en La Habana en 2003. De él probablemente esta es una de sus obras más conocidas, Se secó el arroyito, que es una guajira.
1: La interpretación que vamos a escuchar es de la Banda de Música Municipal de Santiago de Cuba.

que se une a las bandas llega ya a su final. Y una semana más, tanto Maribel Morales como Carlos Lillo, nos vamos a despedir de todos vosotros con una gran pena en el corazón, pero siempre recordando que en una semana estamos aquí de vuelta.

0: Durante esta hora que ha durado nuestro programa, hemos escuchado algunas de las más famosas zarzuelas, pasodobles y piezas de bandas de música, y hemos tenido la oportunidad de aprender más sobre la historia y evolución de todos estos géneros.
1: No queremos acabar sin dar la recomendación de escuchar mucha música, y por favor, estamos deseando escuchar vuestras sugerencias en nuestro buzón, que suenen las bandas @gmail.com. Y ahora, ¡que suenen las bandas!
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